Para que nos escribas, tenemos el correo electrónico y ya lo conoces, ya sabes cómo es. Pero una vez te lo vuelvo a repetir por si recién te estás enganchando a la radio y pensás, ¿cómo me puedo comunicar? ¿Qué hago? Bueno, nos escribís radioplayweb@yahoo.com.ar. Los fabulosos Cadillacs.

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0: Volvíamos entonces de la pausa comercial a todo ritmo con esto.
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Y seguimos disfrutando de todos los sonidos latinos aquí en tu radio. Un temazo lo que se viene de la última producción de Luis Fonsi. Este tema, Nos grandes de la música latinos, aquí en Únicamente Latinos.

más para compartir con vos en Únicamente Latinos. Tenemos más ritmo, por supuesto. Le ponemos onda y diversión al programa de hoy. Lo que se viene es Ximena Barón.

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1: Compartimos más sonidos latinos, por supuesto, más de la música hablada en nuestro idioma. Saludamos a toda la gente que está del otro lado disfrutando del programa, disfrutando y compartiendo toda la música hablada en nuestro idioma. Tenemos el próximo tema, se viene junto a él, Luis Miguel.

Y si tenés ganas de compartir más latinos, por supuesto, en minutos nada más, después de esta pausa comercial. ¿Y cómo nos vamos a la pausa comercial? Con estos grandes de la música. No te vayas, ya volvemos, hay más únicamente latinos.

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0: El tema que pasaba, Babasónicos.
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0: Viejos recuerdos también tenemos preparados en Únicamente Latinos, como este que va a sonar, uno de mis preferidos, uno de los más lindos temas que tiene Amaral. Amaral, Días de Verano.

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1: ¿Querés que levantemos un poquitito el ritmo? Dale, sí. Le ponemos un medio ritmo a los latinos ahora para recibir Baiano.

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estaba bastante matizado el bloquecito que estás escuchando, ¿no es cierto? Bueno, sí, está matizado porque vamos subiendo, vamos bajando los ritmos, vamos mezclando un poquito los intérpretes y de eso se trata el programa, de complacer los diferentes gustos musicales. Ahora se viene algo muy, pero muy romántico.

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1: Vamos a la pausa comercial. No te vayas de ahí. Tenemos más latinos. Seguimos matizando el próximo bloque con todos los latinos que tenemos preparado para vos. No te vayas. Pausa comercial. Enseguida regresamos.

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0: abríamos este nuevo bloque con un muy buen tema que pasaba. Sonidos tranquilitos para meternos de lleno en este nuevo bloque que así comenzaba. Luis Fonsi, David Bisbal y Alex Sintek. Aquí estoy yo.
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1: Sonidos latinos en tu radio, en esto que es Únicamente Latino, toda la música hablada en nuestro idioma, todo lo que a vos te gusta escuchar día tras día, lo sintonizás aquí en tu radio. Marco Antonio Solís.

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Y para que disfrutes de todas las buenas melodías, de todos los temas que tenemos aquí preparados, para repasar un poco los recuerdos, para escuchar todo lo que está sonando, lo que a vos te gusta, lo que está de moda. Ahora vamos a ir con este tema, con este lindo tema que es un dúo que se viene.

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1: Más intérpretes latinos sonando aquí en tu radio. Más de lo nuevo sonando también.

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0: Lo que pasaba era Abel Pintos.
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0: Cerramos el programa de hoy, esta edición fin de semana de Únicamente Latinos, esperando que nos reencontremos prontito, sí, el lunes. El lunes estamos otra vez en la radio disfrutando de todos los latinos. Cuídate mucho, que pases buen fin de semana. Hasta la próxima.
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0: Llegamos al final, juntos, con toda la pasión latina. Únicamente Latino, con la conducción de Yanina, que se despide hasta la próxima.
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0: Bienvenidos, bienvenidas. Por fin llegó el fin de semana. En Forever Hit es un gusto volver a estar juntos. Mi nombre, Marcelo. Y juntos vamos a recorrer el camino de las grandes canciones. Gracias a una producción de Radio Play Studio. El comienzo lo marcábamos con Matt Bianco, One Bam Boogie. Let's go.
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0: En el fin de semana nos vamos a la pausa comercial, la primera, con una canción de la banda británica White Town, tema que fue lanzado el 13 de enero del año 1997. Pertenecía al primer sencillo del álbum Woman in Technology. Cuenta con una línea de trompeta tomado de My Woman. La canción encabezaba las listas en España. Pausa comercial con White Town, Your Woman.

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0: Regresamos de la pausa comercial

0: Veníamos de la pausa comercial. Pasaba Billy Idol, su música Dancing with Myself.
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0: El tema que traemos a Forever Hits se adueñó de un MTV Video Music Award, premio al mejor desempeño general allá por 1985. Nominado a un Grammy por el premio a la mejor interpretación pop o dúo, la canción habla de una mujer que juega con los hombres y que es fácil enamorarse de ella. La canción fue escrita por Philip Bailey y Nathan Hills, acreditada a los dos cantantes, tanto Bailey como Collins. El tema aparecía en el álbum solista de Bailey llamado Chinese Wall. Phil Collins también ha llevado su canción a los escenarios en sus shows en vivo y aparece en su álbum de 1990, Serious Hits Live, así también como en su álbum recopilatorio, Hits, del año 1998.

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1: Bebé, no olvides mi número, es una canción del grupo de dance alemán Milli Vanilli. El tema fue lanzado en diciembre del año 1988 y se trataba del segundo sencillo de su álbum debut, All or Nothing. Se convertía rápidamente en el primero de sus tres éxitos número uno en la lista Billboard Hot 100 en los Estados Unidos, allá por el año 89.

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0: la música luego de la pausa comercial. Contacto con nuestros anunciantes. Musicalmente veníamos con France Gall, Ella, LL.
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0: Al programa de hoy te traemos uno de los clásicos de Mother Talking. El tema fue una burla de Dieter Bohlen hacia Thomas Anders por los cuidados que este le propinaba a su mascota Cherry, una perra maltés. El tema le gustó tanto a Thomas Anders que inmediatamente lo quiso grabar. Permaneció 22 semanas en el chart alemán, desde el 16 de septiembre de 1985 hasta el 23 de febrero del año 1986. La canción se iba a mantener...
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0: Al programa de hoy te traemos uno de los clásicos de Mother Talking. El tema fue una burla de Dieter Bohlen hacia Thomas Anders por los cuidados que este le propinaba a su mascota.

alemán, desde el 16 de septiembre de 1985 hasta el 23 de febrero del año 1986. La canción se iba a mantener como number one, con la máxima posición a lo largo de 4 semanas consecutivas. Lo que llega es Mother Talking, un clásico de la banda alemana. Sherry, Sherry Lady, Mother Talking.

vamos acaparando tu atención seleccionando la mejor música del recuerdo. 70, 80, 90 y 2000. El reencuentro ahora con el Duque Blanco David Bowie, acompañado de otro exitoso intérprete como Mick Jagger y, por si fuera poco, Tina Turner. Los tres haciendo Dancing in the Street, bailando en la calle. David Bowie, Mick Jagger y Tina Turner. ¡Hey!

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1: No pierdas mi número es una canción del británico Phil Collins. Formó parte de lo que fue su tercer álbum en solitario. El tema no fue publicado en Reino Unido, a pesar de que alcanzó el puesto número 4 en los Estados Unidos allá por finales de septiembre de 1985.

Nos vamos a la pausa. Contacto con los anunciantes y la música del británico Phil Collins. Don't lose my number. No pierdas mi número. Ya volvemos.

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0: Regresamos de la pausa comercial

0: Veníamos de la pausa comercial con un gran éxito de Michael Jackson, el rey del pop, rompiendo todos los parámetros de la época. Michael Jackson nos dejaba su canción Billie Jean.
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1: Philip David Charles Collins, nacido en Chiswick, Middlesex, el 30 de enero del año 1951, es conocido por su nombre artístico Phil Collins, baterista, cantante, compositor, productor y actor inglés. Sin dudas, uno de los artistas de mayor éxito de la música rock. Entre los años 1984 y 1989, Phil Collins lideraba la lista de éxitos en los Estados Unidos a través del ranking Billboard Hot 100. Como cantante lo hizo en 8 ocasiones, 7 como solista y una con su banda Genesis, banda de la que fuera miembro entre 1970 y 1996. Tras la salida de Peter Gabriel en el año 1975, Phil se convertía en el cantante de la agrupación, banda con la cual ha tenido alguna colaboración esporádica desde el año 2007.

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1: How Do You Do fue grabado en los meses de marzo y mayo del año 1992. Fue grabado dentro de los estudios EMI en Estocolmo y en los estudios de Halmstad. Nosotros nos vamos a la pausa comercial con el dúo pop más increíble de todos los tiempos. Roxette, la banda que ahora tiene otra cantante, llega a la actualidad de este año. Roxette, How Do You Do. ¿Hacemos una pausa? Esperanos.

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0: Veníamos de la pausa comercial. En el playlist de hoy sumamos la música de Simple Mind, Don't You Forget About Me.
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0: Viviendo de una plegaria es una canción interpretada por la banda de rock estadounidense Bon Jovi, lanzada como segundo sencillo del tercer álbum de estudio Slippery When Wet, año 1986. Fue publicada por la empresa discográfica Mercury Records. El tema fue escrito por los miembros de la banda, el vocalista John Bon Jovi y su guitarrista principal Richie Sambora, en colaboración con Bernard Allison.

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1: Eye of the Tiger es una famosa canción hard rock del grupo estadounidense Survivor, perteneciente al álbum del mismo nombre. Saldría al mercado el 29 de mayo de 1982 y fue debido a una petición personal de Sylvester Stallone para la película Rocky 3. El tema fue hecho por Frankie Sullivan y Sean Petherick para luego ser incluido en la banda sonora de la película. El tema logró encabezar la lista Billboard Hot 100 durante 6 semanas a partir del 24 de julio del año 1982. Una canción de

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1: Hoy, un día especial, ya para ir a la pausa comercial con este tipo de música. Traemos a la banda irlandesa, liderada por Bono, U2. Camino a la pausa, With or Without You. No te vayas, ya volvemos.

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0: Veníamos de la pausa comercial y en Forever Hit estrenábamos este bloque con Adina Howard, Freak Like Me.
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0: Spending My Time, literalmente en español Me Paso el Tiempo, es una canción del dúo sueco Roxette, editada en todo el mundo a finales del año 1991. Pertenecía al cuarto sencillo del álbum Joyride. Durante la grabación en 1990, Per Gessle y Mary Fredrickson pensaban que la canción sería el mayor éxito de su carrera. Pero justo en el momento del lanzamiento, cambios en la directiva de su casa discográfica, EMI, hicieron que hubiera reducciones y cortes en la promoción de la popular balada. Para sorpresa del dúo, y hasta de los mismos ejecutivos de EMI, la canción logró entrar entre los primeros 10 en Canadá y Alemania, entre los primeros 20 en Japón, entre los primeros 30 en Reino Unido y al top 40 en Estados Unidos. En Forever Hit, Per Gessle, Mary Fredrickson, Los 80 a pleno, Roxette, Spend My Time.

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1: En Forever Hit, la música la trae Tracy Chapman, Foxcore.

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1: Nos vamos acercando a la pausa comercial y nos vamos con toda la música de Snap, su canción Mary Had a Little Boy. No te vayas, ya venimos. Pausa comercial.

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0: El Británico y su agrupación The Police, luego de la tanda, Roxanne, The Police.
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0: Everything Count es una canción compuesta por Martin Gore, la primera producida con arreglos de Alan Wilder, con quien además coescribió lado B el tema Work Hard, Trabajo Duro. Rápidamente se iba a convertir en uno de los mayores éxitos en aquella época de Depeche Mode, y de paso demostraba la capacidad de Martin Gore para componer un tema bailable tan bueno como Just Can't Get Enough de Vince Clarke.

desde Australia. En Forever Hit traemos una de las mejores bandas contemporáneas. La música de los hermanos Ferris y el desaparecido trágicamente Michael Hutchence. Un clásico que bailaste hasta el cansancio. In Excess, Rubia Suicida, Swiss Blonde.

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1: Para saber algo de alguien, tenés que llamarlo. Pareciera ser la premisa de Blondie, que en Forever Hit pretende que la llame. Blondie, call me, llámame.

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1: A Mother of Trust es una canción de Billy Joel de su álbum del año 1986 llamado The Bridge. Fue lanzado como el segundo sencillo del álbum para convertirse rápidamente en uno de los 10 primeros. La canción ganó gran popularidad en la Unión Soviética como parte de la promoción televisiva patrocinado por el estado de las canciones de Joel en preparación para lo que serían los conciertos en la Unión Soviética en el año 87, grabados en concert. Ahora nos vamos a la pausa comercial con Billy Joel, A Mother of Trust, una cuestión de confianza.

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0: Inaugurábamos este bloque con el tema de Shalamar, Did Give Away.
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0: Fast Car es una canción escrita y grabada por la cantante estadounidense Tracy Chapman, lanzada el 6 de abril del año 1988. Fue el primer sencillo de su debut. Su aparición en el tributo al cumpleaños número 70 de Nelson Mandela quizás fue el catalizador para que la canción se transformara en un éxito. Estuvo entre los primeros 10 en los Estados Unidos, alcanzando el número 6 en el Billboard Hot 100.

famosos o por ser divertidos a la hora de grabar canciones. En Forever Hit le damos el lugar que se merece a la banda The B-52, clásico de todos los tiempos, Wrong.

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Cecil Harry Olumide Adeola Samuel había nacido en Londres un 19 de febrero de 1963. Hablamos de este músico, cantante y compositor británico. Entre sus mayores éxitos destaca la canción Kiss from a Rose, quizás por haber sido la banda sonora de la película Batman Forever, mediante la cual el cantante recibió 3 premios Grammy en el año 1995.

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0: Veníamos de la pausa comercial con la música de The Form. Su tema, Don't You Want Me.
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0: ¿Dónde se han ido todos los vaqueros? Se trata de una canción de la cantante estadounidense Paula Cole, lanzada el 25 de marzo de 1997. Fue el sencillo principal de su segundo álbum de estudio, This Fire. La canción es el único éxito entre los 10 primeros de Cole en el Billboard Hot 100 en los Estados Unidos. Alcanzaba el número 8 y fue su primer éxito entre los 10 primeros en Canadá, donde trepó hasta el número 7. Fue un éxito de crítica y obtuvo nominaciones por lo menos a 3 premios Grammy, como mejor grabación del año, mejor canción del año y mejor interpretación vocal femenina. Nosotros en Forever Hits nos vamos de esta edición de fin de semana, gracias al equipo de Radio Play Studio. Mi nombre, Marcelo, y nos vamos con Paula Cole. We are have all the cowboys gone. ¿Dónde se fueron todos los vaqueros? Nos encontramos pronto. Que tengas un feliz arranque de semana. Hasta la próxima.

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25: Deeper Underground es una canción del grupo británico de acid jazz Jamiroquai, incluida en la banda sonora de la película de 1998 Godzilla, y aparece como pista oculta en su álbum sincronizado del año 1999. La canción se convirtió en un éxito en varios países, logrando en su natal Inglaterra el número uno dentro del single chart, siendo el primer y único sencillo de la banda en alcanzar esta condición.

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I Did Have the Time of My Life es la canción de 1987 compuesta por Frankie Privet, John DeNicola y Donovan Marwick. Fue grabado por Bill Medley y Jennifer Warner y utilizado como tema principal de la película de 1987 Dirty Dancing. La canción ha ganado varios premios, incluido el premio a la Academia a la Mejor Canción Original, el Globo de Oro a la Mejor Canción Original y el premio Grammy a la Mejor Interpretación Pop de un dúo o grupo con voz. A finales del año 1986 o principios de 1987, el productor y director de Million Records, Jimmy Lerner, le pidió a Privet que escribiera algo de música para una pequeña película llamada Dirty Dancing. Privet inicialmente rechazó la solicitud. Privet inicialmente rechazó la solicitud porque todavía estaba tratando de conseguir un contrato discográfico y pensó que la película era una película pornográfica basada en el título. Pero Lerner fue persistente, declaró que cambiaría su vida y consiguió que Privet escribiera varias canciones para la película, incluida Angry Eyes, que luego grabó el cantante Eric Carmen, que también se convirtió en un éxito entre los 10 primeros. Bill Medley, Jennifer Warners, The Time of My Life. No.

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Black Box fue grupo musical formado a finales de la década de 1980 en Italia por los productores Daniel Davoli, Mirko Limoni y Valerio Simplici. Se formó como uno de los principales proyectos del Italo Dance o el Italo Disco. Los productores también usaron otros nombres como Starlight, Group Group Melody. En 1990, Black Box lanzó el álbum Dreamland, logrando nuevamente grandes éxitos como Everybody, Everybody, Strike It Up,

también como vocales ampliados, aunque esta vez con Martha Wash, otra de las grandes voces de la música disco que sí recibió los debidos créditos. Black Box fue uno de los pocos grupos Italo Dance en conseguir éxito mundial. Dreamland ganó los discos de oro en los Estados Unidos, en el Reino Unido, consiguiendo emplazar 6 hits tanto de los charts comerciales como en los clubes.

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Black Machine fue una agrupación norteamericana integrada por el DJ italiano Otomix y Pipo Landro junto a Marius Percali, quien a comienzos de 1990 comenzaron a sacar sencillos en el género de música electrónica. Grabaron bajo distintas compañías discográficas como Carol Records, PDC Music, Cypress, Sony Music, Soundtrack, Saint Famnar y Define Group. Su tema Gauchi se convirtió en un éxito en todo el continente americano durante 1992, a tal punto que llegaron a presentarse en el programa Ritmo de la Noche conducido por Marcelo Tinelli.

Grabaron bajo distintas compañías discográficas como Coward Records, PDC Music, Cypress, Sony Music, Soundtrack, Saint Famnar y Define Group. Su tema Haoshi se convirtió en un éxito en todo el continente americano durante 1992, a tal punto que llegaron a presentarse en el programa Ritmo de la Noche.

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Call You Be Love es una canción del grupo The Reggae de Bob Marley, la cual fue publicada en el año 1980 como parte del último álbum titulado Upsprising y se incluye en un disco recopilatorio llamado Legendario. Fue escrita por Bob Marley en el año 1979, durante un viaje en avión, mientras que el resto de la banda estaba experimentando con la guitarra. Es considerada por muchos fans del reggae como una influencia de la música disco, haciendo su estilo muy similar al dancehall. En el medio de la canción, cantantes de fondo interpretan un verso del primer sencillo de Bob Marley titulado Juice Note. Los instrumentos utilizados en la versión original de esta canción son las guitarras, bajo, batería, piano acústico, clavicornio, un órgano, como así también el brasileño cuica.

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1: Christophe Liffrand, conocido mundialmente como Bob Sinclair, nació en Francia un 10 de mayo de 1969. Es conocido como uno de los DJ productor francés del llamado género French Touch, subgénero musical nacido de la música house y el dancehall. Es copropietario junto a DJ Yellow del sello discográfico Yellow Production. En el 2016 se junta con Daddy's Groove, que es un dúo italiano de música electrónica oriundo de la ciudad de Nápoles, y crean Burning. Bob Sinclair, Daddy's Groove, Burning.

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Viviendo en la Frontera es una canción del músico guyanés Ed Grant. Fue lanzado originalmente como sencillo en el año 1978 y es la segunda canción del tercer álbum titulado Walking on Sunshine.

Edmond Mondain Grande nació el 5 de marzo de 1948. Es un músico británico yuganés de reggae, conocido por un sonido de mezcla de géneros. Su música ha mezclado elementos del pop, el rock británico, el soul, el funk, el reggae, la música electrónica, los sonidos africanos y géneros musicales latinos como la samba, entre muchos otros. Además de todo esto, también ayudó a ser pionero en el género del ring bang. Clásico.

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1: George Warren McCrae, nacido un 19 de octubre de 1944, es un cantante estadounidense de música soul y disco, conocido fundamentalmente por el sencillo del año 1974, Rock Your Baby. Retomó su carrera musical en el año 1984 con la publicación del álbum One Step Closer to Love. El tema del mismo título entró en las listas de éxito canadiense, británicas y holandesas. Se trasladó entonces a vivir a la localidad de Musgiling en los Países Bajos, donde volvió a contraer matrimonio a finales de la década de los 80. George McCrae, Rock Your Baby.

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Aquí llega el del Paso Caliente. Es el título de una canción coescrita y grabada por el artista jamaicano de reggae Enica Mouse. Se extrapola al conocido coro na na na na na, original de la canción de Leif Osmildanes por Cannibal and the Handstanders, compuesto y grabado originalmente por Chris Skinner. Fue el único sencillo número uno de Enica Mouse en los Estados Unidos. También alcanzó la cuarta ubicación en el Reino Unido. La canción fue muy popular en los desfiles de moda durante la década de los 90 y también fue incluido en la banda sonora de la película Pret-a-Porter. Y además se lanzó un video musical con imágenes de la película, la cual se incluyó en VHS de la versión para los Estados Unidos. Enica Mouse, aquí llega el del Paso Caliente.

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Por Patas y Faimi es una canción de rock escrita y grabada por primera vez por el músico estadounidense Warren Zevon en el año 1976. Con las referencias de género e invertidas, se convirtió en un éxito dos veces. Primero, como un éxito entre los 40 primeros de la lista de Linda Ronstadt. Luego, casi dos décadas después, por Terry Clark, cuya versión encabezó las listas de países canadienses y alcanzó el top 5 en los Estados Unidos. Lanzada como sencillo en el sello Asylum a principios de 1978, la versión de Linda Ronstadt fue el debut más alto de la semana en las listas del Billboard Hot 100, la semana del 28 de enero de 1978. Alcanzó el puesto número 26 en el Cashbox Top 100 y número 31 en el Billboard Hot 100. Linda Ronstadt, Purple, Fight Day for Me.

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17: You, en español tú, es una canción del DJ kosovo albanés Regard, el cantautor australiano Troye Sivan y la cantante canadiense Tate McRae. Fue lanzado a través del Ministerio del Sonido el 16 de abril del 2021. El 1 de abril del mismo año, Sivan publicó un dueto de él y McRae bailando y cantando la canción en su TikTok. También reveló que se avecinaba algún trabajo nuevo. Regard luego subió un clips teaser de 30 segundos de la canción en YouTube. El 9 de abril, Sivan publicó fotos de sí mismo con subtítulos de la letra de la canción en su Instagram. Regard, Troye Sivan, Tate McRae.

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En los últimos años, el nativo de Vancouver, de madre filipina y padre alemán, se convirtió en un rostro famoso y en uno de los DJs más talentosos de la escena de la música electrónica en Alemania. Sus versátiles y emocionantes sets le proporcionan reservas para una variedad de festivales, clubes y series de eventos de alto nivel, fin de semana tras fin de semana. Estos incluyen lugares de fama mundial como el Westfalenhall en Dortmund, el Grüngel en Essen o el estimado a nivel nacional Niva Club y muchos más. Mientras tanto, ya viaja por toda la República y ha tocado junto con numerosos artistas de renombre nacional e internacional como, por ejemplo, Avicii, Joe Ticke, Oliver Helms, Steve Aoki, Martin Garrix, Black Shark, Laidback Luke, Chucky, DBBEs, Freddy Lance y muchos más, solo por nombrar algunos de ellos. Empress Gerard, Another You.

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1: André Tenenberg nació en Alemania el 26 de febrero de 1973, conocido en el mundo musical como ATV, que es un DJ y productor de música electrónica, principalmente del género trance. Actualmente ocupa la posición número 35 en el top 100 de la encuesta realizada por la revista DJ Mag. Su mejor desempeño en la lista se registró en el año 2005, cuando llegó a ubicarse en el número 9. En el 2023 se junto a Aura y York y lanzan en mayo Highs and Lows en dos versiones, single y extendido, para disfrutar en las pistas de todo el mundo.

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Alain Malklovich, nacido en Quebec, Canadá, el 30 de marzo de 1982, es conocido por su nombre artístico E-Track. Y remezclador, productor y uno de los DJs más remezclados y cotizados del planeta. Conocido por ser el malabarista de los platos que acompaña en directo a West, el canadiense empezó a pisar el acelerador con 15 años, cuando ganó su primer DMC World DJ Championship y desde entonces no ha dejado de trabajar y agrandar su reputación. Track free.

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One of Us, en español Uno de Nosotros, es una canción de la cantante estadounidense Ava Max. Fue lanzado el 12 de enero del 2023 a través de Atlantic Records como el quinto sencillo del segundo álbum de estudio Diamond and the Dance Floor del 2023. El 10 de enero del 2023, Max anunció la fecha del lanzamiento de One of Us en sus redes sociales y la canción fue lanzada el 12 de enero para descarga digital y streaming como el quinto sencillo del segundo álbum de estudio de Ava Max. Ava Max, One of Us.

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1: Barson Crazy. Y finalmente está aquí la canción que todos estaban esperando, porque Barson parecía interesante desde el principio. En una pista del club dance disfrazada de Crazy y junto con el video musical se ven geniales, por lo que no podrás olvidar esta canción, dice la prensa escrita. Barstone Crazy en alta calidad, descargalo, compartilo en todas las plataformas. La producción en la cuestión fue creada en un alto nivel y prueba de ello son las noticias positivas que circulan por internet.

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1: 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Never Be Alone es una canción de la cantautora británica Becky Hill y el productor electrónico australiano Sonny Fodera. Fue lanzada el 19 de enero del 2024 a través de Polydor Records como el tercer sencillo de su segundo álbum de estudio, Believe in Me Now. La canción alcanzó el puesto número 23 en las listas de sencillos del Reino Unido, convirtiéndose en el 19º sencillo de Hill y el segundo de Fodera en el top 40 respectivamente. Además de lanzar su nueva canción, Becky lanzó un video musical lleno de fuego que se filmó en el desierto de Agafay en Marruecos, en las afueras de Marrakech. En el video se puede ver a Becky pasar de luz del día al anochecer, mientras la canción se intensifica y la vemos cantando rodeada de anillos de fuego. Becky Hill, Sonny Fodera, Never.

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1: 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A 20 años después del lanzamiento de Satisfaction, el ícono de las pistas de baile demuestra su eterna capacidad de producir un hit tras otro con su nuevo single, ya disponible a través de Ultra Records. El DJ define a One More Night como el himno necesario para las fans de todo el mundo que desean poder prolongar la temporada festival del verano, aunque sea por una noche más. El nuevo sencillo de Benassi se une a Brian Christopher, considerado por muchos como el arma secreta de la escena pop británica. Benny Benassi, One More.

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1: Christophe Lefrancq nació en Francia el 10 de mayo de 1969. Conocido mundialmente como Bob Sinclair y erróneamente como Sinclair, es un DJ, productor francés del llamado género French Touch, subgénero musical nacido de la música house y el dancehall. Es copropietario junto al DJ Yellow del sello discográfico Yellow Production. Ha logrado alcanzar la popularidad a nivel mundial con sus temas Love Generation, War Hold On y su álbum Western Dreams del 2006. Los temas son cantados por Gary Nesta Payne en Love Generation y Steve Edward en War Hold On. Su mejor desempeño en las listas se registró en el 2011 cuando llegó a ubicarse en el puesto número 33. Bob Sinclair, I Feel For You.

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0: Hola, ¿qué tal? ¿Cómo les va? Bienvenidos. Una nueva semana, quizás en el día un poquito más complicado que otros. Pero bueno, así son los lunes. Mi nombre es Marcelo y gracias a la producción de Radio Play Studio, nosotros ponemos en marcha una nueva edición de Forever Hit en el comienzo musical Falling in Love with a Boy Like You. 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
1: love you. 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
0: Después de haber compuesto Crazy Little Thing Called in Love en la guitarra, Freddie Mercury tocaba la guitarra rítmica mientras interpretaba la canción en vivo. Fue la primera vez que tocó la guitarra en un concierto con Queen. La canción ha sido versionada por varios artistas. Fue tocada en vivo el 20 de abril de 1992 durante el concierto tributo a Freddie Mercury, interpretado por Robert Plant con Queen. Nos vamos a la pausa comercial con Freddie Mercury, Crazy Little Thing Called in Love, cosita loca llamada amor.

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4: 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Por eso le aconsejamos ser minucioso al momento de la operación.
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0: Volvíamos de la pausa comercial con una de las grandes canciones de la historia. La música de Pink Floyd, Another Brick in the Wall. Otro ladrillo en la pared.
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Baby Jane es una canción del año 1983 de Rod Stewart. Pertenece a su duodécimo álbum de estudio, Body Wishes. Encabezaba la lista de sencillos en el Reino Unido, Sudáfrica, España, Irlanda, Alemania y Bélgica. Fue su último sencillo número uno en el Reino Unido hasta la fecha. También alcanzaba el top 10 en Australia, Austria, Francia, Países Bajos, Noruega y Suiza.

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2: Llega la música de Bruce Springsteen a Forever Hits. El jefe llega con sus canciones. En esta oportunidad, Dancing in the Dark, bailando en la oscuridad.

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1: Michael Philip Jagger, nacido en Dartford, Inglaterra, un 26 de julio de 1943, es conocido como Mick Jagger, reconocido por ser el principal cantante de la banda de rock The Rolling Stone, uno de los miembros originales que todavía sigue en el grupo. Su carrera abarca más de 6 décadas, ha sido descrito como uno de los cantantes más populares e influyentes en lo que hace a la historia de la música contemporánea. Nos vamos, ahora sí, a la pausa comercial con Mick Jagger, Throw Away.

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0: Veníamos de la pausa comercial. Pasaba Billy Idol, su música Dancing with Myself.
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0: El tema que traemos a Forever Hits se adueñó de un MTV Video Music Award, premio al mejor desempeño general allá por 1985. Nominado a un Grammy por el premio a la mejor interpretación pop o dúo, la canción habla de una mujer que juega con los hombres y que es fácil enamorarse de ella. La canción fue escrita por Philip Bailey y Nathan Hills, acreditada a los dos cantantes, tanto Bailey como Collins. El tema aparecía en el álbum solista de Bailey llamado Chinese Wall. Phil Collins también ha llevado su canción a los escenarios en sus shows en vivo y aparece en su álbum de 1990, Serious Hits Live, así también como en su álbum recopilatorio, Hits, del año 1998.

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1: Bebé, no olvides mi número, es una canción del grupo de dance alemán Milli Vanilli. El tema fue lanzado en diciembre del año 1988 y se trataba del segundo sencillo de su álbum debut, All or Nothing. Se convertía rápidamente en el primero de sus tres éxitos número uno en la lista Billboard Hot 100 en los Estados Unidos, allá por el año 89.

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0: Hola, ¿qué tal para todos? Bienvenidos. ¿Cómo andan? ¿Cómo han pasado el fin de semana? Arrancando esta nueva semana acá en la radio. ¿Todo bien? ¿Todo tranquilo? Bienvenidos a esta edición del día lunes. Acá, como siempre, a través de esta radio, a través de esta frecuencia. En cadena para todo el país, en más de 500 medios, sonando con este programa que ya lleva 6 años al aire. 6 años de Estudio Mega. Bienvenidos a este lunes 15 de junio de este año 2026. Acá te hacemos la compañía, como siempre, 60 minutos con lo mejor de la música. Hoy lunes de música retro, como te tenemos acostumbrado, así que quédate ahí porque vamos a disfrutar una selección espectacular de canciones realmente fabulosas acá a través de la radio. Mi nombre es Matías Toledo, desde Virasoro, Corrientes, Argentina. Acá estamos con este programa semana a semana, 60 minutos, y salimos para todo el país en cadena. Así que prepárate, bienvenidos, arrancamos la edición de este día lunes. Buen comienzo de semana para todos y la mejor música retro suena acá en Estudio Mega. Sean todos bienvenidos y comenzamos.
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1: Impresionante la cantidad de gente que se va comunicando, muy contentos con todos los amigos, con todas las personas que se van sumando día a día, escuchando el programa por un montón de lugares, en Puerto Iguazú, ahí en la provincia de Misiones, también saliendo en Radio Urbana 96.9, muchísimas gracias, saliendo con el programa Estudio Mega, y también salimos a la mañana en vivo, de 10 a 12 de la mañana, ahí en la frecuencia de Urbana, nos escuchan en vivo. Así que un abrazo grande y un saludo para toda la gente ahí de Puerto Iguazú en la provincia de Misiones que están escuchando el programa. 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Bienvenidos. Tengo saludos por acá que dice Mati, ¿qué tal? Desde Basail, Chaco, límite con Santa Fe. Estoy escuchando y cumpliendo mi guardia en el hospital de Basail. Gracias. Muy bien, muchísimas gracias. Ahí se van sumando desde Basail, Chaco, límite con Santa Fe, en la guardia, en el hospital de Basail. Un abrazo grande para toda la gente que está cumpliendo guardia y, por supuesto, escuchando el programa. Muchas gracias por tomarse ese tiempo de escribirnos acá al programa. Mati, soy Brian. ¿Cómo estás? Saludos desde Jaragua do Sul, Brasil. Desde acá, acompañando a la mejor radio, me dicen. Gracias. Brian, un abrazo grande, Brian, desde Brasil, Jaragua do Sul, así es, lo dije bien, Jaragua do Sul, bueno, soy pésimo con el brasilero, con el portugués, así que bueno, Jaragua do Brasil, ahí está, saludos a nuestro amigo Brian, un abrazo grande y gracias por estar escuchando la radio de ese lado, ahí de la zona de Brasil. Mati, feliz cumple para Estudio Mega y por muchos años más. Estamos desde FM Victoria en Casvas, desde el comienzo, es verdad, es cierto, desde el comienzo, ahí los amigos de FM Victoria en Casvas. Un abrazo muy grande y gracias por los saludos de estos 6 años de Estudio Mega. FM Victoria fue una de las primeras radios, obviamente, que estuvo ahí desde los comienzos. Así que un abrazo grande ahí para toda la dirección de la radio y para toda la gente que escucha FM Victoria en Casvas, en Buenos Aires. Muchas, muchas gracias. Más música por acá en esta edición de lunes. La música del Mundial Italia 90, escuchá qué versión, Para que le subas el volumen a tu radio y disfrutes de las canciones en este lunes, comienzo de semana.
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0: Sigue la compañía en Estudio Mega con la mejor música, como siempre. Todos los amigos que se van sumando por acá. Estamos en Alvear, en la provincia de Corrientes, Bella Vista Corrientes. También sonando en Paso de los Libres. Hola, ¿qué tal? ¿Cómo andan? Los amigos de Montecaseros. Tengo una amplia audiencia porque ahí en Montecaseros estamos saliendo en dos emisoras FM. Exacto, sí. En dos radios FM estamos saliendo ahí en la zona de Montecaseros. Muchas gracias ahí a los propietarios por estar tomando la señal de Estudio Mega. A ver, ¿dónde más tenemos saludos? Desde Urdinarrain, desde la provincia de Entre Ríos. Mati, todos los días escuchando el programa. Un abrazo grande, excelente compañía todos los días y tremenda la selección de música del pack que compré. Muy bien, hay gente que ha comprado el pack de música. 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Vamos a la música, día lunes, arrancando esta semana, 15 de junio de este 2026.

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1: Vamos a cantarles un estreno, ya el segundo estreno. Se llama Costumbres Argentinas y dice así.

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1: Eso, cuántos clásicos, cuántas canciones que estamos compartiendo por acá en Estudio Mega. De lunes a viernes, 60 minutos acá en esta radio. Gracias a la gente de Puerto Libertad. Ahí nuestro amigo DJ Pablo Godoy. ¿Cómo anda, Pablo? ¿Todo bien? Siempre ahí a full con el programa. Desde antes de que comenzó Estudio Mega, ya ahí tenemos amistad con la gente de Puerto Libertad y todos los amigos de la Mix FM. Así que un abrazo grande. No sé qué da cuántos años, A ver, ¿cuántos años? Como 15 años más o menos. Es impresionante. Hace un montón de tiempo. Y Estudio Mega que suena desde el 2020 a full todos los días en el aire de Mix 93.1. A ver qué más por acá. Tengo saludos a los amigos de la provincia de Tucumán que nos están escuchando. Un saludo muy grande, Tucumán presente con la sintonía de Estudio Mega. Ahí para toda la gente que nos están escuchando también en Lomas de Zamora, en la provincia de Buenos Aires, por acá sonando en el sur de la República Argentina, allá por la zona de Río Negro, Santa Cruz, a toda la gente de Toay La Pampa, a los amigos de Río Negro, Comodoro Rivadavia. Tengo saludos por acá también, siempre escuchando el programa. Tengo por acá Rafaela, también los amigos de Rafaela, Villa Ángela, Chaco, mirá, llegó un mensaje desde Villa Ángela, desde Chaco también, ahí los amigos escuchando, toda la gente que se va sumando con Estudio Mega. 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Vamos a la música.

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0: Un abrazo para todos, parte final del programa. Las chicas solo quieren divertirse.

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0: Le regalaron un ramo de salames y quesos y se hizo viral. El regalo ideal parece que realmente existe y un gran número de usuarios de Twitter así lo decidieron. Un joven realizó un posteo mostrando el inesperado obsequio que recibió e inmediatamente se volvió viral en las redes sociales. El dicho popular asegura que lo que se regala no se devuelve, y mucho menos cuando se trata de algo tan personalizado que hasta sorprende al destinatario. Eso le sucedió a Jeffo, quien decidió mostrarlo en las redes sociales. El joven recibió un ramo, pero no de flores, como suele ocurrir, sino de salamines, quesos y pan. Algo que lo asombró, sobre todo porque se trata de comida y de la buena. La publicación no tardó en viralizarse, a tal punto de que el autor debió agregar un segundo tuit al hilo.
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0: Saluditos cordiales, señoras y señores. Buen día, buen día, buen día. Día lunes, arrancando por aquí 6 de julio del 2026, con un frío bastante frío, ¿eh? Pero bueno, estamos en invierno y es normal que esto ocurra, así que bueno, pero ha helado bastante. Se está blanco por las cunetas de las calles, por ahí está como si hubiera pasado alguien con tirando harina, como suelen decir, ¿no? Pero bueno, aquí estamos, señoras y señores, y ya le damos la bienvenida a Manuel Godoy, nuestro compañero de tareas. Manuel, bienvenido, buen día.
1: Buen día, Carlos, buen día para toda la audiencia, el gusto de saludarlos en este día lunes, un lunes que se presenta frío, tal cual lo decíamos, pero bueno, ya vamos a ir, va a ir ascendiendo la temperatura, el sol está pleno entonces, y es típico de esta época, que en la noche persistan las heladas también, y queda tal cual decías, como si pasara alguien tirando arena, y realmente eso no lleva mucho lapso de tiempo para que ocurra eso, en una hora puede llegar a pasar. Me ha tocado pasar a veces a andar de noche por ahí, sobre todo en las partes planas donde asientan las heladas, y por ahí se da ese fenómeno a las 5 de la mañana, de las 5 a las 6 de la mañana queda todo blanco, ¿no? Y sin embargo antes no pasaba nada, ¿no?
0: Fenómeno.
1: En cuanto
0: raro.
1: A temperaturas, tenemos 2 grados sobre cero, la marca térmica, obviamente, va más atrás, está marcando 1 grado bajo cero, pero ya tenemos 2 grados positivos, cielo totalmente despejado, viento que persiste del norte, pero la velocidad es mínima, a 1 kilómetro la hora nada más, la humedad relativa en el ambiente, a pesar del helado y todo, es del 58%. La presión atmosférica está en 1024.4 hectopascales y la visibilidad es normal.
0: Pero muy bien, y para hoy lunes se espera cielo despejado por la tarde-noche, y para el martes se espera, bueno, frío por la mañana, heladas continuarán las heladas, alrededor de 1 grado bajo cero, pero cielo totalmente despejado. Para el miércoles 0 grado en la máxima 16, parcialmente nublado. Jueves 1 grado bajo cero, máxima 11, parcialmente nublado. Viernes 4 de mínima, máxima 13, mayormente nublado. 2 de mínima, máxima 8 para el sábado que viene. Y 3 grados y una máxima de 16 para el domingo. Frío, pero buen tiempo, al menos es lo que se observa por aquí, que vamos a tener en los próximos días. Pero sí, continúa el frío, según el Servicio Meteorológico Nacional. Mucho frío, así que bueno, pero bueno, estamos en pleno invierno, así que bueno, no hay por qué alarmarse ni mucho menos. Lo que sí hemos observado que se han registrado algunos temblores, se están registrando en estos días. En prácticamente una semana ha habido casi 8 temblores. No sé si el último de ayer en lo siguiente, Manuel.
1: No.
0: Yo tampoco, la verdad que dice acá, publican que hubo un temblor ayer, pero que con ese se iría como a 8 temblores en todos estos días, en la zona, por acá, en todo alrededor. Bueno, esperemos que no sea más que eso, temblores leves.
1: Sí, exacto, ¿no? Es preocupante a veces también por ahí, porque uno no sabe lo que puede llegar a suceder.
0: Sí, teniendo en cuenta que son zonas que en algún momento han tenido temblores fuertes, la zona de San Pacho, toda esa zona por ahí. Pero bueno, muy bien, vamos en busca de los principales títulos.
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0: Lunes 6 de julio del 2026, estos son los títulos principales con algunas fotos e imágenes. Por ejemplo, este de Córdoba enfrenta una mañana helada. Los Reartes registró 7,8 grados bajo cero, frío polar que afecta a toda la región. Incautaron droga en Río Cuarto, La Calera, Villa Allende y en Córdoba. Fenómeno en Córdoba, ya se registraron 8 sismos en una semana, según lo que estábamos comentando recién. Yalyora encabezará el desfile cívico-militar en Río Cuarto por el 9 de julio. Este lunes, EPEC realizará cortes programados por mantenimiento en Río Cuarto. La empresa provincial de energía de Córdoba, EPEC, anunció cortes de energía programados en Río Cuarto este lunes 6 de julio. Batacazo de Noruega. Bueno, estos son los títulos que ya los va a decir Manuel, porque hay varias ahí interesantes. ¿Qué más? Río Cuarto, violencia urbana. Un hombre fue baleado en barrio La Cava y pelea por su vida. A ver, ¿qué más tenemos? Repuntó la imagen de Milei, impulsada por factores económicos, y caen los referentes peronistas. más titulares. Estiman un menor ingreso de divisas del agro en el 2026 por la caída de los precios. Reforma electoral. Senadores radicales resisten las colectoras y frenan el avance de la reforma. La paradoja del gas y los costos de no tener infraestructura. Estaba en Entre Ríos, el río Cuartense desaparecido hace una semana en perfecta salud. Habría dicho que estaba en un retiro espiritual. La provincia perdió 15.000 empleos formales y privados en 3 años. Estos son algunos de los títulos. Iremos desarrollando parte de ellos durante la jornada, durante la mañana, y también actualizando todo lo que va sucediendo en esta mañana del 6 de julio del 2026. Pasamos, nos vamos al mundo del deporte. Manuel, adelante.
1: Muy bien, entonces, hablamos de la Fórmula 1, que es lo que priorizamos. Después vamos a hablar del Mundial, de lo que le ocurrió a Brasil, a los mexicanos, porque vamos a priorizar los argentinos primero, por encima de eso, ¿no? Franco Colapinto aprovechó un final de carrera caótico en Silverstone y sumó 2 puntos. El piloto argentino largó 19º y pudo terminar la carrera en el 9º puesto, lo que no es poco, ¿eh? Bueno, Brasil fuera del Mundial 2026, esto ya se preveía, para los que estamos en esto ya sabíamos, no es ninguna novedad. Noruega ganó y pasó a cuartos de final. Erling Haaland metió un doblete. Orhan Nilan de Noruega le contuvo un penal a Bruno Guimarães de Brasil y eso hizo que partieran los brasileños. Así que si quiere alguno que quiera tener una estufita al lado, vaya y abrace un brasileño que está en red caliente. Bien, Scaloni define el equipo, 3 cambios en análisis para el cruce de mañana ante Egipto. Inglaterra derrotó a México en un partidazo y avanzó en el Mundial 2026. La insólita lesión de Henderson durante los festejos de Inglaterra, se pierde el resto del Mundial. Bueno, se fracturó la muñeca, producto de ir a festejar, ¿no? De las muñecas de la mano. FIFA anuló la suspensión de Balogun y podrá jugar los octavos de final ante Bélgica. Bueno, esto que hizo de que, por ejemplo, saliera a decir el director técnico de Bélgica que no sabía que hoy era el Día de los Inocentes, ¿no? Él está dando la mano FIFA a Balogun, que es el jugador de Estados Unidos que había sido expulsado. Lo que no se sabe por qué da marcha atrás un ente que, bueno, se supone que es la palabra mayor, ¿no? Entonces salieron a decir, bueno, fuertes acusaciones de la Conmebol también, bueno, y así, ¿no? François Letessier va a ser el árbitro de Argentina-Egipto. Cristiano Ronaldo anunció que el Mundial 2026 será su último con la selección de Portugal. Lucas Petracchini y Agustín Canapino, los ganadores del TNAPAP en Termas de Río Hondo. En el torneo federal A, Atenas perdió su invicto de local frente a Fadet. Perdió 3-1 Atenas, donde lamentablemente terminó con 9 jugadores el equipo Alba de Río Cuarto y hubo corridas entre los jugadores. Bueno, tuvo que actuar la policía para poner un poco de orden, ¿eh? 8 jugadores de la selección de Túnez dieron positivos en el Mundial, ¿eh? Jürgen Klopp será el nuevo entrenador de Alemania. Si hablamos de la Liga Regional, en la primera B, el Canario volvió a volar y se afirman las juventudes, ¿eh? Estamos hablando de Juventud Unida de Valgorri y Juventud Unida de Río Cuarto. En el ámbito del hockey, Urucurele volvió a ganar el Clásico Universidad, esta vez fue por 4-3. Gino Molayoli tendrá su calle, Río Cuarto homenajea a una leyenda de las bochas. River confirmó el regreso del colombiano Rafael Santos Borré. La selección argentina ya está en Atlanta tras una demora por tormentas. Y Neymar insinuó su retiro de la selección tras la eliminación de Brasil ante Noruega. Bien, ahí están los que tienen que ver con el Mundial, lo que va dejando y lo que se va sumando también, tanto en el ámbito regional, nacional, distintos eventos también, ¿no? Así que bueno, para hoy tenemos actividad en el Mundial, otra vez, ¿no? Hoy vamos a tener a partir de las 16 un clásico europeo, de países que están pegados al lado, ¿eh? Portugal y España, ¿no? Se enfrenta la Portugal de Cristiano Ronaldo con la España de Lamine Yamal, ¿no? Y a las 21 van a estar jugando Estados Unidos-Bélgica. Así que esos son los 2 partidos de hoy, entonces, que de a poquito van completando los octavos de final, nos quedarían solamente los otros 2 de mañana, ¿no?
0: Y sí, sí. Entonces, mañana Argentina va a las 13, ¿no? Hora nuestra.
1: A las horas 13, ya. Juegan en Atlanta, de no haber ninguna tormenta, porque ahora
0: sí,
1: te demoran 1 hora el partido, como lo de anoche, ¿no?
0: Sí, exacto.
1: nos quedan, a partir de los dos de hoy, nos quedan cuatro partidos. Argentina, Egipto, mañana en Atlanta a las 13, a las 17 en Vancouver, Canadá, Suiza, Colombia, y el jueves completan Francia, bueno, ya comienzan los cuartos de final, Marruecos va a jugar contra Francia a las 17, ¿no? Y después ya se vienen los otros cuartos de final, pero ya el jueves ya vamos a tener un partido por día, el miércoles no va a haber actividad, no hay actividad del Mundial, entonces se saltea el martes al jueves, ¿sí?
0: Claro, claro.
1: Así que habrá que ver, bueno, de Argentina, Egipto, bueno, ahí está también los egipcios que no aprovechen para tirar algún dardo también, como toda selección, ¿no?
0: Sí, sí, claro.
1: El camino de Argentina es el siguiente: si Argentina le gana a Egipto, juega con el ganador de Suiza, Colombia. Después en el horizonte aparece Noruega-Inglaterra, que es el otro partido de cuartos de final. De ahí sale el otro rival. Ese es claro. El camino de Argentina. Mañana bueno. Egipto, y después, si lo pasa a Egipto, bueno, tiene Suiza o Colombia.
0: O Colombia, claro.
1: Colombia sería el rival difícil, que siempre le hace esas cosas difíciles a Argentina. ¿Por qué? Porque tiene prácticamente el mismo estilo de juego, con jugadores de diferentes características. Pero al hacerle tan parejas las cosas, bueno, le ha ganado a Argentina, pero le ha ganado apenas 1-0 y con mucho trabajo, ¿no? La selección de Suiza, bueno, llega, porque llega nomás. Es un rival, no vamos a decir inferior, pero está en un escalón por debajo, ¿no? De Colombia, sí, sí. Y hasta de la mismísima de Egipto. Y después, bueno, se va depurando. Ya tenemos Francia, Marruecos, el jueves a las 17 en Boston. Bueno, entonces, bueno, y después, que, bueno, si ya está confirmado, Noruega, Inglaterra, duelo de países ahí que son prácticamente del mismo reino, ¿no? Y con un fútbol muy parecido, ¿eh? Parecido, muy físico, con estiletazos por ahí. Y no mucho, ¿no? Porque ayer le ganas con la potencia de Haaland, ¿no? Una bestia realmente. Hay que tener un cuerpo de acero para ir a ponerle el físico con salta cabeza, por ejemplo, ¿no?
0: Cierto, porque, ¿no?
1: Tremendo. Realmente el cabezazo de Haaland, al ser un gigante, tiene esa elasticidad. No sabes si le pegó con el pie o con la cabeza, realmente. Y la viveza que tiene, ¿no? La ventaja que le dio Brasil cuando hace el segundo gol, le pone la pelota en el palo izquierdo a Alisson Becker, que es un tremendo arquero, que, claro, le dejan toda la posibilidad de afirmarse y ponerla, pero donde quiere, ¿no? Ahí se ven los jugadores que realmente marcan diferencia en un partido.
0: Sí, ¿eh? Sí, sí, jerarquía, que marcan todo.
1: Había comenzado ganando, le anularon un gol y estaba bien en posición adelantada, no, el jugador de Noruega estaba adelantado, se lo anularon bien, el penal que ataje el arquero, también que fue la figura. Yo creo que si lo gana Brasil, es de la mano del arquero y de Haaland, que hizo los dos goles, ¿no? Después los otros son un complemento, que obviamente están ahí, pero los que marcan diferencia son siempre los delanteros o el arquero, que todavía se transforma en un pivote. Y bueno, y anoche la victoria 3-2 de Inglaterra, que no le sobró mucho. También
0: no, fue parejita la cosa, vino bastante.
1: Yo creo
0: bien.
1: Que México jugó un mejor partido que Inglaterra, sino que Inglaterra acertó el momento justo.
0: Exacto,
1: para
0: hacer
1: los
0: goles. Claro, mete dos goles
1: con el
0: casi.
1: Estilo inglés, con el estilo que siempre juegan, es un fútbol muy físico, sí. Con algún estiletazo, porque aprovechan algún descuido de la defensa y hacen los goles, pero no es un fútbol vistoso, no pretendamos que Inglaterra vaya a tener toque, precisión, gambetita de allá de acá, porque no son eso, nunca fueron, el fútbol inglés se caracteriza por lo físico, las potencias físicas.
0: Y sí, porque vio que empezó México, era como que el que más tocaba, ¿vio?
1: Claro.
0: Mayor
1: pelota, mayor sí, precisión en el juego, es otra forma de jugar. Javier Aguirre, que es un viejo conocedor del fútbol mexicano, que es el actual técnico, que ahora va a dejar ese lugar en manos del asistente de campo, que es el Rafa Márquez, aquel que fue compañero de Messi en el Barcelona de España, ¿no? Le he puesto una impronta con jugadores nuevos y bueno, tienen buen rodaje de pelota México. Quizás no tiene la suerte, pero no tuvo la suerte anoche de conquistar, de hacer otro gol, porque si no, estaba parejo y yo creo que mereció el empate en algunas.
0: Sí, pues, se la pelearon,
1: Sí, bueno. Hasta el final.
0: Sí, realmente.
1: Pero esto de Inglaterra-Noruega va a ser parejo. Parejos son dos estilos muy parecidos, ¿no? Salvo que aparezca un Haaland o un Harry Kane y marquen la diferencia, que bueno, es así. Pero no dejó mucho. Bueno, y el fracaso de Brasil, otra vez, un fracaso
0: novedad,
1: porque
0: ¿no?
1: Viene de mal en mal en los mundiales. Y siempre lo eliminan en esta etapa.
0: En esta instancia,
1: siempre
0: sí.
1: Así que, una vez más, queda afuera. Bueno, tendrá que hacer un balance Ancelotti, si es que le dan la continuidad, y bueno, cambiar algunos históricos que ya han cumplido su
0: ciclo,
1: función,
0: claro,
1: como es el caso de Neymar, esas figuritas así que no se sabe hasta qué punto dentro de un plantel convienen o no, porque es un jugador que Neymar entró por la ventana en el último momento, lo convocó y lo llevó, y bueno, salvo el gol de penal ayer, no le rindió mucho al equipo, que está lesionado siempre, pero bueno, es lo que hay, ¿no? Pero ya se preveía que Brasil, con el ritmo de juego que tenía, iba a ir
0: muy lejos.
1: Claro, son dos extremos opuestos, ¿no? Noruega jugando a lo físico, con potencia y todo lo demás, y Brasil pretendiendo jugar con contras por ahí, pero claro, si no tenés la ayuda, pasa que Vinicius lo dejan solo, realmente, es él contra el mundo, si no tiene compañía, no tiene socios, no puede gravitar mucho, ¿no? Lo que extrañaba ayer, que tendría que haber pateado siendo la figura, Vinicius, el penal que le ataje el arquero de Noruega a Bruno Guimarães, lo tendría que haber pateado el propio Vinicius, ¿no? Pero bueno, es la dosis que el cuerpo técnico, él tenía la orden del cuerpo técnico de dejar patear a ciertos jugadores, ¿no? Así que no se sabe si es cierto o no, pero bueno, ahí está todo lo que tiene que ver entonces con esto. Bueno, y hoy tenemos ese cruce de Portugal a España, ahí donde se va a ver también a una figura emergente como es Lamine Yamal en España, que se las trae, y a un Cristiano Ronaldo que está en la última etapa de su carrera, ya anunció que este Mundial 2026 va a ser su último Mundial con la selección de Portugal.
0: Los encuentros que hace el fútbol, ¿no? El casi uno finalizando su etapa, el otro ya, si bien ha comenzado ya, pero bueno, tiene un futuro enorme por delante,
1: sí,
0: como
1: sí,
0: este
1: sí,
0: pibe, ¿no?
1: Sí, realmente, sí. Sí. Viene en ascenso, ¿no?
0: Sí, exactamente.
1: Cada vez se consolida más, y bueno, pero claro, ante una figura que ya está consolidada, y bueno, en la etapa final de su carrera. Fíjate vos que cuando nacía Lamine Yamal, ya Cristiano Ronaldo se estaba jugando el fútbol, ya era una figura, ¿no? Es lo mismo que Messi. Entonces, bueno, por acá está la desafiante advertencia de Egipto antes de enfrentar a Argentina. Tenemos a Mohamed Salah y a 26 Messi. ¡Wow! Oh,
0: ¿qué tal? Qué impresionante. los egipcios.
1: Sí. Y depende del planteo que haga, no va a cambiar mucho, pues ya están consolidados, pero bueno, hay que tener cuidado. Si Mohamed Salah por ahí está errático, por ahí es un jugadorazo también. Bueno, tuvo su último paso por el Liverpool, por el inglés, donde fue figura, después se fue desinflando, y después, bueno, ahora tiene un futuro incierto, no se sabe a qué club se va a ir a jugar, pero es una figura consolidada también, ¿no? Bueno, y está la increíble lesión de Jordan Henderson, que se fracturó la muñeca en los festejos de Inglaterra, mirá vos, ¿eh? Por ir a subirse un cartel o no sé qué, cayó y bueno. Bueno, por acá está
0: mala suerte, ¿no?
1: Sí. El regalo que le mandó la esposa de Cristiano Ronaldo a la de Messi, mira. Curiosidad, ¿sí?
0: Y otra, anda dando vuelta otra noticia ahí, ¿no? Que podría haber una posible sanción para allí para el jugador de Francia, ¿no? Tratar mal a un paraguayo, ¿no? Por un insulto, algo así, pero
1: por el insulto, y porque una figura debe dar el ejemplo, está bien, está re enojado el francés, sí. Con todo esto y todo lo demás, pero bueno, el jugador de Paraguay, el arquero de Paraguay, le estira la mano por saludarlo en el final del partido y no le dio ni
0: sí,
1: bolita.
0: Sí, se vio eso.
1: En el fair play de la FIFA se exige que por más mal que estés a través de perder, tenés que saludar a un colega, ¿no?
0: Sí,
1: podría haber una sanción para Kylian Mbappé en este caso, ¿no?
0: Bueno, se verá, ¿no?
1: sí, se verá qué hace la FIFA. Bueno,
0: no se sabe
1: lo que hace la FIFA. Mira, ya no se puede creer ni la FIFA, porque ahora al jugador de Estados Unidos que lo habían expulsado, le dio el visto bueno para que pueda jugar hoy contra Bélgica, ¿no? Y bueno, y ahí están. Despertó muchos enojos también, ¿no? Bueno, y el juez que le va a tocar mañana a Argentina contra Egipto es François Letessier, así se llama, François Letessier, el árbitro francés de Argentina-Egipto. Este juez fue elegido, obviamente, por la FIFA para impartir justicia mañana en el partido entre la albiceleste y Egipto por los resultados de final en la Copa del Mundo, ¿no? bueno, durante el partido de la selección argentina contra Egipto por los octavos de final del Mundial en el estadio Mercedes-Benz de la ciudad de Atlanta, el árbitro encargado de impartir justicia es el francés François Letizier, quien no tenía antecedentes dirigiendo a la selección argentina en este caso. Así que bueno, ahí está el árbitro. El único partido con un representativo nacional hasta este cruce de octavos había sido en el Mundial Sub-20 de 2023, cuando dirigió en el triunfo por 2-1 sobre Uzbekistán. Tampoco registra encuentros arbitrados con la selección absoluta de Egipto. O sea que va a ser un árbitro debutante, tanto como para Egipto como para Argentina, ¿no? Y en la actual Copa del Mundo ya tuvo dos designaciones. Estuvo presente en la victoria de Costa de Marfil por 1-0 sobre Ecuador durante la fase de grupos y luego en el empate 0-0 entre Cabo Verde y Arabia Saudita. Así que ese es el árbitro. Tiene 36 años, es considerado uno de los árbitros de mayor proyección del fútbol europeo. Comenzó a dirigir en la Liga 1 en 2016 y con apenas 28 años se convirtió en el árbitro más joven en la historia de la máxima categoría del fútbol francés en este caso. Y aquí están los memes, ¿no? Chao México, mejores memes cargados. Bueno, lo tenemos a Kiko ahí del Chavo del 8 con la camiseta de México.
0: Sí, hay por todos lados los memes que le hacen a Brasil, es tremendo.
1: Sí, descargadas. Que
0: las obsesiones que tienen con Haaland. No, no, se va a donde va los brasileños lo ven a Haaland.
1: Claro, bueno, y acá tenemos otro meme que está Roberto Gómez Bolaño, que interpretaba el Chavo del 8, con la característica que tiene una gorrita puesta, ¿no? Y la cancha está todo vestido de amarillo, ¿no? Con la camiseta de la América de México, el ser, bueno, un montón de memes, ¿no? Después el Chavo del 8 con un tambor también ahí en esa cancha, consolando a un jugador de México, ¿eh? No, ¿qué sí. más? Sí, son todos cargadas así, pero bueno, bueno, ni a hablar en X, ¿no? En X está lleno, pero de todas las cargadas memes que tienen que ver con el la eliminación de México. Bueno, y ahora salen a hablar todo el ridículo posteo de Peter Shilton en la vuelta de Inglaterra a la Azteca en el 86, dijo, nos robaron los dos goles. Sí, menos mal.
0: Menos mal, claro.
1: Menos mal que te robaron el segundo gol, Shilton.
0: Sí, bailas más o menos.
1: Un poco
0: menos,
1: más Maradona, claro. Todavía anda esquivando los caños del arco, pero bueno, ni la viste.
0: Sí, claro.
1: Eso es hablar porque hablan, ¿viste? Aprovechan y aprovechan no, no,
0: para
1: la ocasión.
0: Para destacarse, claro, en el claro, momento.
1: Entonces, no falta el sitio que lo levante y bueno, se hace noticia, pero sí. Esto me mata. Los jugadores del 78, Diego Maradona por otro lado y Messi besando la Copa del Mundo. Y está Kiko con una paleta grande, ese tipo de paleta, dándole una nada. Está bueno, claro. Nosotros besando la Copa, los jugadores de Messi, Kiko con una paleta de colores ahí. Está bueno. Así que bueno, un poquito, ahí está todo lo que va dejando el Mundial, ¿no? Fue una serie que hay otro. México y Brasil decían que estaban juntos contra Argentina y se fueron eliminados el mismo día. Ja, ja, ja. Ponen dos gatitos con un gorrito cada uno y uno con la bandera de Brasil y el otro de México.
0: Tremendo.
1: Tremendo, ¿no? Eso es lo que deja el fútbol. Al fin y al cabo, a mí me gusta esa forma así. Si son memes que sean con respeto, una carga con respeto, ya cuando son meme subido el tono, no.
0: Es que de eso no, se trata, veo que
1: no son gratos.
0: El fútbol tiene la cargada, es para reírse un poco, no es para insultar ni mucho menos, pero otros la toman por ese otro lado.
1: Claro, ahora para otro lado, sí, realmente. Se van para el lado.
0: Es decir, con buenas palabras, qué sé yo.
1: Sí, sí, sí.
0: Veo que por ahí se cargan, bueno, que si ustedes no hacen nada, que esto, que lo otro, pero con buenas palabras, bien dicho. Pero
1: claro,
0: no,
1: se agarran por otro lado. Claro, otros agarran por otro lado, agarran por el lado de la vulgaridad. Y ahora que con la IA podés hacer cualquier cosa, mira.
0: Sí, es impresionante.
1: Hay de sobra, ¿no? Y bueno, eso es lo que más o menos ha dejado el fin de semana también, con algunas actividades también que tienen que ver con la región. También, bueno, la primera división A de fútbol de Río Cuarto hizo un impasse, entonces se juega lo que tiene que ver con la zona campeonato y complementación de la primera división B también. Algunos equipos que se van afianzando con miras a, bueno, los ascensos a la primera división de la Liga de Río Cuarto, ¿no? Y bueno, los equipos argentinos que bueno, se comienzan a preparar. De hecho, Boca jugó un amistoso con Defensa y Justicia también. Estudiantes que fue a Córdoba y empató 2-2 con Talleres de Córdoba. Dejó una buena impresión el equipo celeste de Río Cuarto. Y el próximo miércoles va a estar jugando otro partido amistoso, esta vez frente a Instituto de Córdoba, en el Antonio Candini, en Río Cuarto. Así que bueno, ahí se prepara el Celeste y después tendrá otra visita a Córdoba, si no me equivoco, va a jugar con Belgrano. Sería la serie de amistosos que tiene con miras a la preparación del torneo que va a comenzar allá por el 25-26 de este mes.
0: Correcto, entonces, muy bien. ¿Cuántas cosas que hay por ahí para ir destacando? Entonces, en el comienzo de la semana, en este día lunes.
1: Es así, Carlos, por supuesto que sí. Nosotros vamos a volver dentro de una hora aproximadamente con la primera parte del horóscopo y ya desarrollando los títulos que tienen que ver con, bueno, con el deporte. No, me había quedado por aquí dando vueltas. Mucha página deportiva, mucha producción deportiva, pero dejaron pasar de lado quién fue el ganador de ayer del Gran Premio de la Fórmula 1. Está bien, hacemos hincapié en que Franco Colapinto terminó noveno, pero es bueno
0: resaltar quién fue el ganador, ¿no? Claro.
1: Claro, así que el ganador fue Charles Leclerc, el monaguesco. Charles Leclerc con Ferrari ganó la carrera del Gran Premio Silverstone de la Fórmula 1. El próximo va a ser ahí en Francorchamps, también un circuito que conoce Franco Colapinto, que bueno, ha practicado en la Fórmula 3, Fórmula 2, y bueno, ya lo conocen también, así que es una linda opción para que, bueno, siga por este camino el piloto argentino, que ayer terminó un puesto por delante del compañero de equipo de él, Pierre Gasly, que terminó décimo, ¿no?
0: Correcto, entonces, muy bien, así están las cosas, las novedades y todo lo que sucede en el mundo del deporte, bueno, en esta instancia del Mundial, que ya nos encaminamos hacia su parte final, ¿no? Hacia sus desenlaces, por decirlo de alguna manera.
1: Así es, ¿eh? Que cada vez se torna más interesante con miras a lo que va a ser la final, entonces, todo lo demás, pero nos quedan algunos días y, bueno, seguramente va a haber algunas otras sorpresas, eso es indudable, sí o sí tiene que haber, ¿no?
0: Sin lugar a dudas. Muy bien, Manuel, entonces, esperamos un llamado en un rato nomás.
1: Cómo no, por supuesto que sí, Carlos, hasta luego.
0: Hasta luego, muchísimas gracias, Manuel Godoy, desde la Unidad de Comunicaciones, en la mañana de la radio, con todo lo que pasa en el mundo del deporte. Nosotros vamos a ir buscando un poquito de música en la mañana y iremos avanzando con muchísimas cosas interesantes. Quédese con nosotros porque hay mucho para destacar e ir diciendo, ¿no? Comentándole a lo largo de la mañana, en una jornada que va a tener sol, pero bueno, muy, pero muy fría, bien tempranito, ¿eh? Así que de a poquito va, de alguna manera se va acomodando. Se hace presente por aquí la Berizzo, sí señor, Ingrata. Suena así de esta manera, en el aire de la 889.

Bien, la Berizo, ingrata, lo que sonaba por aquí junto a los Enanitos Verdes. Temazo, que compartíamos con todos ustedes allí. 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

Hablamos del comportamiento del clima. Córdoba enfrenta una mañana helada. Los Reartes registró 7,8 grados bajo cero. Las bajas temperaturas continúan en Córdoba tras una ola polar con mínimas bajo cero en gran parte de la provincia. Este lunes Córdoba amaneció con temperaturas extremadamente bajas, consecuencia de la reciente ola polar que afectó a la región. Los Reartes se destacó como el lugar más frío, registrando una mínima de 7,8. Según las estaciones meteorológicas de la provincia, otras localidades también experimentaron temperaturas bajo cero. Paso Cabral alcanzó 6,9, mientras que San Antonio de Arredondo registró 6,8.

La capital provincial no fue la excepción. En el extremo sur de la ciudad la mínima llegó a los 2,9 bajo cero, aunque en el centro el termómetro marcó 2 grados. El ranking de los 10 lugares más fríos de Córdoba este lunes incluyó también a Cerrezuela y Mina Clavero, ambos con 6,7 y General Roca con 6,2 bajo cero. San Agustín, Villa de Soto, Montevideo y Cruz Alta completaron la lista con mínimas que oscilaron entre los 5,9 y los 5,7. A pesar del frío matutino, se espera que la temperatura máxima alcance los 16 a 17 grados durante el día, con cielos despejados. El pronóstico indica un aumento de las temperaturas para el martes y miércoles, con máximas de 20 grados y mínimas de 0 y 4 respectivamente.

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1: Haciendo inolvidable este día, enriqueza. Sorprenderás a tus superiores con tus ideas renovadoras e interesantes, generando una posibilidad de ascenso en tu carrera. En bienestar, aprende a darte más importancia y los demás cambiarán su actitud a la hora de decidir. Tener en cuenta tus emociones y tu intuición. La predicción de hoy para Tauro: recurrirán a ti en busca de ayuda personas con problemas, te consideran fuerte y protector. Seguimos con nuestro recorrido por estos primeros 6 signos del horóscopo y hablamos de lo que le depara a la gente nativa de Géminis. Conocerás a gente que te será de mucha ayuda en el futuro y además se convertirán en excelentes amigos. Es un buen día. En amor te sorprenderás cuando veas cómo tu pareja intenta revertir una situación que los aqueja. Déjala actuar con libertad. En riqueza, cuidado con la toma de decisiones en el día de hoy. Puedes equivocarte, tus proyectos podrían tener muchas complicaciones. En bienestar, tu estado de salud es óptimo. Es importante que tengas la capacidad de separar los problemas y analizarlos uno a uno. Continúa valorando tu paz. La predicción de hoy para Géminis: estás en un tira y afloje que por ahora no se va a definir. Peleas por poder en el ámbito laboral, no desafíes a quien te tendió la mano. Ahí está entonces lo que le depara Géminis. Pasamos al próximo signo y hablamos de lo que le depara a la gente nativa del signo Cáncer. Para la gente del signo Cáncer nos dice lo siguiente: invencible, envidiable, fuerza física y deseos de contar con las ataduras, cortar con las ataduras. El secreto está en superar pensamientos negativos. En amor, estás en un error si crees que tu relación de pareja te permitirá seguir siendo libre. Preserva tu independencia, pon límites. Enriquece, el dinero no llega del cielo, pero si estás atento durante estos días te surgirán nuevas ideas, no las desaproveches. Y el bienestar, basta de falsas modestias. Valórate a ti mismo y habla de tus cualidades. Las personas admiran a quien se sabe valioso. La predicción para la gente de Cáncer: desarrollarás tus dotes histriónicas, harás un despliegue de simpatía y buen humor, necesitarás ayuda para superar los obstáculos. Eso es lo que le depara entonces a la gente del signo Cáncer. Pasamos al próximo signo y hablamos de lo que le depara a la gente nativa del signo Leo. Conocerás a una persona que te sacará de la estructura en la que te encuentras. Deja que tus instintos e intuición hagan de las suyas. En amor serás el protagonista. Tu carácter curioso e inquieto te llevan a interesarte en diferentes personas. Escoge con el corazón. En riqueza, te ofrecerán un nuevo trabajo o un cambio de funciones. Maneja tus expectativas, no te dejes llevar por las emociones. En bienestar, permítete incorporar ideas renovadoras. Abre nuevos horizontes, analiza con calma y claridad si es conveniente un cambio en tu estilo de vida. La predicción para la gente de Leo: te verás con ánimos de colaborar y participar en actividades sociales. Tu intervención no será menor y te sentirás reconfortado, reconfortada. Vamos por último con el signo Virgo. Entonces, para completar esta primera parte del horóscopo, para la gente de Virgo nos dice lo siguiente: hoy, propuesta sugestiva de alguien de tu entorno laboral, piensa detenidamente antes de proceder, ten en cuenta tus intereses. En amor, mantén la calma y actúa con eficacia y paciencia. Las críticas de los demás serán una forma de aislarte de quien te ama, tienes que tener cuidado. En riqueza, ingresos inesperados te conducen a manejar negocios rentables, los acontecimientos se van a desarrollar vertiginosamente. En bienestar, toma las riendas o renuncia, no asumas posiciones intermedias que solo generarán conflictos con tus pares y contigo mismo, ten fe en ti mismo. Y la previsión para la gente de Virgo: desarrolla tu capacidad de liderazgo, posees la actitud necesaria, recibirás el reconocimiento de tu entorno. Eso es lo que le depara a la gente de Virgo, y así hemos completado la primera parte del horóscopo en la mañana de este día lunes, que se presenta diáfano, con una temperatura que ya ha superado los 2 dígitos, tenemos 12 grados una décima, la térmica está en 10 grados, cielo despejado, el viento, la velocidad es de 0,8 kilómetros la hora, o sea, no llega ni el kilómetro la hora. Entonces, la humedad es del 40%, la presión atmosférica es de 1023 decimales.

0: 7 hectopascales, cielo totalmente despejado, visibilidad normal.
1: Muy bien, entonces así pasa la primera parte del horóscopo. Alrededor de las 12 vendremos con los segundos 6 signos del horóscopo y muchísimo más aquí en la 889, cuando han pasado ya 20 minutos de las 11 de la mañana, Manuel.
0: Muy bien, entonces, Carlos, nosotros vamos a regresar alrededor de la hora 12 con más información deportiva y también con la segunda parte del horóscopo.
1: Cómo no, muy bien, esperamos su llamado en un rato nomás.
0: Muy bien, Carlos, hasta luego.
1: Hasta luego, muchísimas gracias. Manuel Godoy desde la Unidad de Comunicaciones. Nosotros seguimos por aquí, más música que siempre llega y compartimos de esta manera junto a ustedes.

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vamos a descansar, sino que seguimos por aquí junto a usted. 43 minutos pasaron de las 11 de la mañana. 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

0: Bien, aquí estamos compartiendo un montón de cositas interesantes por aquí. A ver qué más hay por acá. Vamos a dar una vueltita por las redes del municipio. Municipalidad de Alpacorral está en Alpacorral con vos, con todos, para brindarte los mejores servicios públicos que desde la municipalidad se realizan, ¿no? 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

Bueno, hace instantes o en estos momentos, Luis Caputo y su equipo económico presentan el programa financiero 2026-2027. Ya lo estábamos diciendo hace un ratito aquí a través de la radio. Así que bueno, allí en Buenos Aires.

Bueno, escalofriantes detalles de la autopsia a Tiago Altamirano, el niño que murió en Salta. La pericia complicó aún más a su madre y a su pareja, quienes se encuentran detenidos. La autopsia a Tiago Altamirano, el niño de 2 años que murió en la provincia de Salta y cuya madre y padrastro están detenidos, complicó aún más la situación de los adultos al confirmar que la causa de fallecimiento fue por asfixia mecánica provocada. La muerte del menor ocurrió a fines de junio de este año y desde un comienzo se iniciaron actuaciones por presunto homicidio, por lo que su madre, María del Milagro Cuellar Medina, y su pareja Franco Nicolás Funes fueron detenidos. En sus declaraciones ante el fiscal penal 2 de la Unidad de Graves Atentados contra las Personas, Daniel Epilocín, ambos comentaron que Tiago murió luego de caerse de la cama. Sin embargo, el resultado de la necropsia confirmó que la versión de los acusados es falsa. Dicha pericia indica que la muerte fue por asfixia mecánica y que no se observaron lesiones compatibles con su accidente doméstico, versión que habían instalado ambos acusados. El fiscal explicó que la principal acusación recae sobre Funes, a quien se le atribuye el delito de homicidio agravado por alevosía, mientras que se analiza la responsabilidad de Cuellar Medina en su rol como madre y cuidadora. La investigación continúa con el objetivo de establecer las responsabilidades penales de cada uno de los implicados. Mientras se esperan resultados de otras pericias, declararon la dueña del lugar en el que vivían y vecinos testimoniales que permitieron dar contexto de la situación extrema en la que estaban las víctimas y su hermano. Terrible, ¿no? Desde un comienzo de la causa, los abuelos paternos expresaron su enojo con la justicia y la falta de respuestas concretas. Pasó lo que no queríamos que pasara. Mi nieto de 2 añitos falleció a manos de la madre y la pareja de ella, a golpes. En diálogo con medios locales, Marta, abuela del menor, recordó que habían participado activamente en la crianza de la víctima y de su hermano menor, un bebé de 10 meses. Las 11 de la mañana con 54 minutos, continuamos por aquí entonces disfrutando de buena música, amigas y amigos, en un lunes 6 de julio del 2026, aquí estamos, mañana fría que va buscando templarse y se irá perfilando como un día extraordinariamente lindo, depende de vos, depende de cada una de tus cosas, pero fundamentalmente de tu actitud y tu modo de observar tu entorno.

0: Bien, entonces seguimos por aquí en la 889. Dengue, se mantiene la vigilancia y eliminación del mosquito Aedes aegypti durante el invierno en distintos lugares, pero bueno, ha tenido algunos lugares donde tiene cierta resistencia contra el frío. Según informó desde Salud, se busca eliminar los huevos que permanecen latentes durante los meses de menor temperatura y disminuir la presencia del mosquito. Nos vamos una vez más a la unidad de comunicaciones. Está Manuel allí con más información deportiva y seguramente la segunda parte del horóscopo que ya se viene también. Adelante, Manuel.
1: Muy bien, entonces más información que tiene que ver con el Mundial de Fútbol. Bueno, el grupo Mana quedó en el centro de las críticas tras la eliminación de México, la canción que desató la polémica. La banda interpretó El Rey durante el entretiempo del duelo entre México e Inglaterra y el verso "Yo sé bien que estoy afuera" se volvió viral tras la eliminación del Tri en los octavos de final del Mundial 2026. México eliminado, la estadística que hace ilusionar a Inglaterra con llegar a la final del Mundial 2026. El combinado del país europeo eliminó a uno de los países organizadores en un muy entretenido encuentro. Multitudinario recibimiento a Paraguay tras su histórico mundial. La albirroja regresó al país después de volver a una Copa del Mundo tras 16 años y fue ovacionada en el aeropuerto Silvio Pettirossi. El entrenador de Inglaterra evitó hablar de un posible cruce con Argentina. Thomas Tuchel no quiso adelantarse a una eventual semifinal y puso el foco en el duelo de cuartos ante Noruega. La UEFA rechazó el indulto al estadounidense Balogun. Se cruzó una línea roja. La FIFA quedó en el ojo de la tormenta por la decisión que tomó con una de las figuras del combinado estadounidense. La selección argentina se enfrenta con Egipto por un lugar en los cuartos de final del Mundial. Los dirigidos por Lionel Scaloni buscarán dejar atrás la pobre imagen que dejaron tras ganarle a Cabo Verde en octavos de final. Orhan Nilan, el arquero sin club y con pasado en el esquí, que brilló ante Brasil. El noruego atajó un penal, sostuvo a su selección con intervenciones decisivas y fue clave en el histórico triunfo por 2-1. Ahí está entonces lo que tiene que ver con Orhan Nilan, arquero de Noruega, que fue una de las grandes figuras del triunfo histórico por 2-1 ante Brasil, que le permitió al seleccionado europeo clasificarse a los cuartos de final del Mundial 2026. El futbolista de 35 años, que actualmente se encuentra sin club tras finalizar su contrato con el Sevilla, tuvo una actuación inolvidable en el Maple Leaf Stadium en Nueva Jersey, ¿no? Y fue junto a Erling Haaland uno de los grandes responsables de la eliminación brasileña. La primera gran aparición de Nilan fue en cuando apenas se jugaba un cuarto de hora y Brasil tuvo la chance de abrir el marcador desde el punto penal luego de una infracción sancionada por el árbitro Ismael El Fat tras revisar el VAR. El encargado de la ejecución fue Bruno Guimarães, pero el mediocampista del Newcastle remató débil hacia la izquierda del arquero y Nilan adivinó la intención para quedarse con la pelota y sostener el 0-0 en un partido clave del partido. Luego seguiría salvando a Noruega de alguna manera porque tuvo muchísimo protagonismo el arquero. El DT de Bélgica explotó contra FIFA por el indulto a Balogun. No sabía que era el Día de los Inocentes. La Federación Belga se mostró atónita por la decisión de Rudy García y, bueno, apeló a la ironía antes del duelo ante Estados Unidos. Por otro lado, la banca de Martín Palermo, Lautaro Martínez, el máximo goleador histórico de Boca, destacó al delantero del Inter y analizó el presente del ataque argentino en el Mundial. Por otro lado, Egipto no solo Salah, así llega el rival que quiere sorprender a la selección argentina. El equipo africano llega con confianza tras eliminar a Australia por penales y con varias figuras más allá de Mohamed Salah. La maldición del gato volvió a golpear a Brasil tras otro fracaso histórico. La eliminación ante Noruega reavivó una teoría viral que nació en Qatar 2022 después de una conferencia de prensa de Vinicius. ¿Cuántos puntos suma Colapinto en el campeonato de Fórmula 1 tras su noveno puesto en Gran Bretaña? El argentino volvió a sumar puntos en Silverstone después de largar en el 19º lugar y se ubica 13º. Ahí están entonces las noticias. Bueno, ya algunas que ya vamos a conocer anteriormente. La selección argentina, por su parte, ya está en Atlanta. Tras una demora por tormentas, el plantel sufrió un contratiempo en el vuelo desde Miami y arribó más tarde de lo previsto a la sede del duelo ante Egipto. Mundial 2026, Portugal, España y Estados Unidos, Bélgica van a protagonizar hoy otra jornada de octavos imperdible. un lunes con el clásico europeo de alto voltaje en Dallas y la presentación del conjunto conducido por Mauricio Pochettino ante los belgas de Schaaf, le va a ser esto. Más de lo que Inglaterra le propuso a México, y se metió en cuartos de final del Mundial al eliminarlo, el mediocampista Jude Bellingham, y convierte las noticias, bueno, ya algunas que ya vamos a conocer anteriormente, la selección argentina, por su parte, ya está en Atlanta. Tras una demora por tormentas, el plantel sufrió un contratiempo en el vuelo desde Miami y arribó más tarde de lo previsto a la sede del duelo ante Egipto. Mundial 2026, Portugal, España y Estados Unidos, Bélgica, van a protagonizar hoy otra jornada de octavos imperdible, un lunes con el clásico europeo de alto

Mundial al eliminarlo, el mediocampista Jude Bellingham convirtió en un doblete y Harry Kane estiró la ventaja de penal. El presidente de la Nación, Javier Milei, celebró la histórica victoria de Noruega sobre Brasil y destacó a Haaland. Vikingos, sos un gigante, dijo el presidente Milei, festejó la histórica clasificación de los nórdicos y homenajeó al goleador con una camiseta en Olimpo. Neymar insinuó por su parte su retiro de la selección tras la eliminación de Brasil ante Noruega. El delantero expresó su decisión en la zona mixta del estadio de New Jersey, el mismo escenario donde debutó con la camiseta de la Canariña el 10 de agosto del año 2010. Ahí está también, más de Portugal y España, que se van a enfrentar hoy por un lugar en los cuartos de final. Cristiano Ronaldo y Lamine Yamal serán los protagonistas del cruce europeo. Hasta ahí la información que tiene que ver con el ámbito deportivo también. Vamos a ir a la segunda parte del horóscopo, entonces.

0: Los segundos seis signos del horóscopo, ahora sí, ahí están entonces. En la 889, en este mediodía, en este 6 de julio del 2026. Adelante, Manuel.
1: Muy bien, entonces nos situamos en Libra. Para la gente de Libra les depara lo siguiente: hoy tienes que volver a empezar. Es un buen día para hacer planes, confía en quien se te acerque. En amor vivirás un momento especial cuando descubras que todo tu ser vibra de amor por otra persona. Deja de lado los prejuicios que has tenido, ¿eh? En riqueza, trabajaste duro por mucho tiempo y por eso quieres tu recompensa. Tus jefes tendrán su mirada en ti. Debes actuar con cautela o podrías provocar reacciones adversas. En bienestar, piensa en empezar una rutina de actividad física. Tus obligaciones y la comida te transformarán en una persona 10 años mayor de lo que eres si no te cuidas. Bueno, ahí está también. Y la previsión para Libra nos dice lo siguiente: interferir en peleas de otros puede provocar que te expongas innecesariamente. Mantente al margen de situaciones que escapan de tus manos. Eso es lo que le depara en el día de hoy a la gente de Libra. Pasamos al siguiente signo y hablamos de lo que le depara a la gente nativa de Escorpio. Tendrás ideas que te quemarán por dentro. Para poder salir es tiempo de expresarlas y mostrar el camino que realmente deseas seguir. El amor, si quien tiene tu atención no puede darte siquiera la oportunidad de una conversación, debes aceptar que ya no hay amor ahí. En riqueza, descenso de la actividad laboral, será difícil mantener el ritmo de otros días, puede llegarte algún ingreso extra no esperado. En bienestar, pequeños dolores articulares te hacen pensar que los años no pasan solos, no hagas ejercicios bruscos. Y la predicción de hoy para Escorpio es la siguiente: pequeñas discusiones te traerán disgustos pasajeros, evita llegar al límite, saber parar en el momento exacto, es un don del que tú disfrutas. Eso es entonces lo que le depara a Escorpio en el día de hoy. Vamos con el próximo signo y hablamos de lo que le depara a la gente nativa de Sagitario en este caso, ¿no? Para la gente de Sagitario nos dice lo siguiente entonces, No te sorprendas si el día de hoy te sientes cansado o bajo de energía, cancela algunos compromisos y saca tiempo para ti. En amor, el amor llama a tu puerta, como si quisieras tirarla abajo, te sentirás amado y amante. En riqueza enfrentarás los conflictos cotidianos con una actitud más realista, tendrás éxito en tareas que dependan de tu concentración. En bienestar, evita usar el perdón como fuente de poder, no lo uses para obtener lo que quieres, perdona verdadera e incondicionalmente. La predicción para Sagitario: hoy tendrás que hacer mayor esfuerzo que otros días para poner los pies en la tierra y hacer factibles tus anhelos y pensamientos. Vamos con el próximo signo y hablamos de lo que le depara a la gente nativa de Capricornio en este caso. Para Capricornio nos dice lo siguiente: tu ayuda será apreciada, serás invitado a una celebración una vez que las cosas hayan mejorado. En amor, tensión en la pareja, problemas con vecinos o parientes, trata de generar algún proyecto en común, eso les dará un respiro. En riqueza, reconoce que un poco de calma no viene nada mal, la inactividad es una oportunidad para pensar y desarrollar proyectos. En bienestar, quien mucho abarca, si tienes limitaciones, actúa en consecuencia, pasa la acción y deja de lado el sedentarismo intelectual en el que te encuentras. La previsión para Capricornio: todos los días se aprende algo nuevo y tú lo haces sin dificultad. Tu mente está abonada, espera ser sembrada de conocimientos. Eso

0: Es entonces lo que dice la previsión para la gente de Capricornio en este caso. Continuamos con nuestro recorrido, por esto pasa una parte de los signos y hablamos del penúltimo de los signos. Y si digo penúltimo, estoy hablando de Acuario. Las cosas cambian para mejorar, te escucharán y te darán ese calor humano que tanto precisas, con límites a la invasión molesta. En amor lentamente irás dejando atrás dudas y celos, permítete vivir momentos de pasión y compromiso sin por ello desestabilizarte. En riqueza, comprometido con el trabajo, concentrado, a veces te dejas llevar por el pesimismo debido a relaciones con socios o clientes. En bienestar, aprende a valorar el amor que te brindan todos los que te rodean, la vida te llevará de la mano, serás tú el que deba detenerse para observar lo importante. La predicción para Acuario, deberás mantener un ojo en tus proyectos y otro en tu hogar debido a ciertos problemas económicos y financieros que estás pasando. Eso es entonces lo que le depara a Acuario, y ahora sí vamos por el último de los signos y hablamos de lo que le depara a la gente nativa del signo Piscis. Debes aceptar las cosas como vienen, dadas, es la única manera de seguir adelante y poder actuar en consecuencia. En amor, cuidado con lo que deseas insistentemente, puede hacerse realidad, trata de ser positivo de mente y corazón. En riqueza, verás cómo se desarrolla un problema que no te involucra, aunque tengas la verdad, no es bueno que decidas participar. Y en bienestar, hoy será un buen día para relajarte, hacer algo de deporte en tu hogar, por la mañana y después darte un buen masaje, mimarte de vez en cuando, no está mal. La predicción para la gente de Piscis, decídete a poner en marcha esos proyectos pendientes, si no lo haces hoy, luego te podrías arrepentir. Eso es entonces lo que le depara a la gente de Piscis, y así hemos completado la segunda parte del horóscopo en el mediodía de este día lunes, que se presenta diáfano, con muy poca velocidad de viento, rotación de viento, la temperatura que ya se va tornando un poquito más agradable que esta mañana, obviamente, pues tenemos 13 grados 4 décimas, la sensación térmica es de 12 grados 4 décimas, viento que persiste del sector norte a 1 kilómetro la hora, la humedad relativa en el ambiente es del 34%, la presión atmosférica está en 1023 decimal 0 hectopascales, cielo despejado, visibilidad normal.
1: Muy bien, perfecto. Entonces, el pronóstico dice que tendremos sol durante todo el día de hoy y continuará el cielo despejado mañana también. Eso sí, bajará la temperatura hoy por la noche.
0: Como ya es habitual en esta época también, ¿no?
1: Así sí, bueno, sí, sí.
0: Es ahí normal. Estamos, días son cortos por ahí, no alcanza a ascender la temperatura mucho y si asciende no se estabiliza mucho, no dura mucho porque están cortos varios días, entonces automáticamente comienza a descender y se vienen las heladas y todo eso.
1: Pero muy bien, perfecto, Manuel. Entonces, esperamos el llamado en un ratito nomás.
0: ¿Cómo no? Por supuesto que sí, Carlos. Dentro de unos minutos estamos nuevamente para hacer el repaso de lo que tiene que ver y concierne con el deporte regional, donde también hubo actividad.
1: Pero cómo no, por supuesto. Muchas gracias. Hasta luego.
0: Gracias, Carlos. Hasta luego.
1: Nos vamos en busca de música. Mar Azul, tuyo siempre.

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23: Hoy, 6 de julio, es Día de San Rómulo. En 1946 nace Sylvester Stallone, actor y director de cine estadounidense. 1969, Chacarita Juniors logra el único título de su historia en Primera División. 1981, Isabel Perón sale de prisión. 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
27: Señoras, señores, amigas, amigos, y arrancamos este gran show con la Sole, la Delio Valdés, la Morelo, haciendo No me lastimes. Vamos, vamos, vamos.

Bien, amigos, seguimos por aquí en el aire de la 889. Claro está, por supuesto, como siempre, compartiendo buena música, ¿no? Bueno, algunos posteos sobre Rubén Cuesta, que es el último de los hermanos Cuesta que quedaba. Rubén Cuesta, la voz del litoral, su canto. Vive en el corazón de su gente. Falleció hace ayer casualmente, falleció allí entonces Rubén Cuesta, el último de los hermanos Cuesta que quedaba. Ya estará junto a Néstor improvisando unas chamarritas entrerrianas. Fue el posteo de José Larralde ahí entonces. Realmente bueno, por eso lo evocará y lo tendrá en cuenta el folclore hoy por hoy a uno de los grandes, ¿no? Que marcaron con su sello, con su estilo, su particularidad, realmente un estilo de música muy especial, ¿no? Los hermanos Cuesta. Bien, Yalyora encabezará el desfile cívico-militar en Río Cuarto por el 9 de julio. Será este jueves desde las 10:30 sobre Avenida San Martín, en el tramo comprendido entre Trabajo y Previsión y Maipú. El gobernador de Córdoba, Martín Yalyora, encabezará el desfile cívico-militar en Río Cuarto con motivo de los 210 años, o el aniversario sería el... de la Declaración de la Independencia Argentina. Será el 9 de julio desde las 10:30 sobre Avenida San Martín, en el tramo comprendido entre Trabajo y Previsión y Maipú. La ceremonia contará con la presencia del intendente Guillermo de Rivas, autoridades provinciales y municipales, representantes de las Fuerzas Armadas y de Seguridad, veteranos del Malvinas, instituciones educativas, organizaciones sociales, centros tradicionalistas y entidades de la ciudad, que serán protagonistas de una de las celebraciones patrias más importantes del año. Como cada 9 de julio, el desfile será un espacio de encuentro para homenajear a quienes hicieron posible la independencia de nuestro país y para reafirmar los valores de unidad, libertad y compromiso que representan nuestra identidad como argentinos.

Bueno, muchos dicen, dan vueltas por ahí todas estas encuestas. Esta mañana teníamos una ahí donde no daba muy positivo la imagen del presidente Milei, pero impulsado por factores económicos caen los referentes peronistas, dice otro. Otro título por aquí, la imagen positiva de Javier Milei registró una recuperación en los últimos dos meses al trepar del 36% al 40% en contraposición con una marcada caída de los principales referentes kirchnerismo, según reveló la última encuesta de la consultora Atlas Intel Bloomberg. Doce con 40 minutos, vamos transitando la mañana a través de la 88.9 FM Alpacorral, su emisora, nuestra radio, la radio municipal. ¿Qué otras cositas más tenemos por aquí para ir desarrollando a lo largo de la mañana? Te comento que, bueno, se ofrecen dos salamandras en venta nuevas. Comunicate al 358-1541-96998, Ariel de la Unión. Hablar con él allí entonces por si te interesa alguna de estas salamandras tan útiles en tiempos de fríos como los que estamos teniendo ahora, ¿no?

Bueno, arrancaron las vacaciones de invierno, planes para toda la familia y un amplio abanico teatral. Decenas de espectáculos se presentarán en la cartelera porteña con opciones para todos los bolsillos y disponibilidades. Esto es allí en Buenos Aires. La cartelera teatral porteña se suma a las distintas actividades que aguardan por el inicio del receso invernal del ciclo lectivo 2026, con ofertas variadas que buscan alcanzar a distintos públicos. Las opciones son realmente para toda la familia y abordan desde estrenos hasta clásicos como Alicia en el País de las Maravillas, los raviolis, propuestas que ya sentaron un precedente como Charlie y la fábrica de chocolates, además de variadas alternativas gratuitas. La reconocida historia del niño que desafía los prejuicios para perseguir sus sueños, se llama Billy Elliot, con una nueva temporada basada en la película homónima y con música de Elton John. La obra aborda temas como la vocación, la familia y la superación personal. Bueno, varias opciones que se irán desplegando seguramente. Esto visto en lo que es por allá, lo que es en Buenos Aires, ¿no? Y seguramente que en las distintas provincias, ya Córdoba, que ya está de vacaciones, también brindará sus opciones, sin lugar a dudas, que dan cuenta de que ya estamos en vacaciones de invierno, ¿quién diría, no? Así que bueno.

0: Seguimos por aquí entonces, queridas amigas y amigos, en el aire de la 889, Matías Valdés, intentaré.
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La provincia perdió 15.000 empleos formales privados en 3 años. Córdoba pasó de tener 530.000 puestos formales en marzo del 2023 a 515.000 en igual mes de este año. El mercado laboral sigue con una transferencia de trabajadores registrados a formas precarias de ocupación. La pérdida de puestos de trabajo privados registrados en una de las alarmas encendidas en el actual contexto económico, buena parte de los analistas aseguran que la razón de fondo está relacionada a la nueva matriz económica que muestra a sectores ganadores como los energéticos, mineras y el agro, frente a otros que corren en la desventaja y con serias dificultades como la industria, la construcción y comercio, entre ellos la diferencia del volumen de puestos de trabajo entre ambos sectores es determinante.

Bueno, pruebas de aprender. Córdoba mejor que el país en lengua y matemáticas. El 82% de los alumnos cordobeses lograron niveles esperados en lengua, 5,5 puntos por arriba de la media nacional. En matemática, la provincia logró ubicarse casi en 10 puntos encima de la cifra que se obtuvo en el país. Según los resultados de las últimas pruebas, aprender, los alumnos de Córdoba consiguieron mejores desempeños tanto en lengua como en matemática que el promedio del país. Así lo informó el gobierno provincial, que difundió los principales indicadores que surgieron del operativo realizado en el 2025. Al comparar los datos de la jurisdicción con el promedio nacional, Córdoba presenta indicadores positivos, mientras que a nivel nacional el 76,9% de los estudiantes logró los niveles esperados en lengua. En la provincia de Córdoba esa cifra asciende al 82,4%, es decir, un 5,5 puntos porcentuales sobre la media. En matemática, el total del país registra un 55% en niveles esperados, mientras que Córdoba alcanza el 64,3%, 9.3 puntos porcentuales por sobre el promedio nacional. Así que bueno, bien por los chicos que han logrado muy buena aceptación y digamos muy buenos promedios, ¿no? Mejorando considerablemente esa capacidad educativa, ¿no?, de conocimiento en lengua y matemáticas.

Bien, perfecto. Entonces, un poquito de historia en los medios de comunicación. El RA, Radio Nacional Argentina, celebra hoy, lunes 6 de julio del 2026, sus 89 años de historia, conmemorando su primera transmisión oficial realizada el 6 de julio de 1937. Mira vos, ¿no? Realmente, bueno, feliz aniversario ahí para Radio Nacional, una de las radios que mayormente en su momento acompañaron la difusión de muchas cosas cuando la radiofonía recién empezaba a crecer en Argentina, ¿no? Junto a las AM que comenzaron a cubrir el país en su momento, ¿no? Así que bueno, qué bueno, ¿eh? ¿Cuántos años han pasado ya?

Ya estamos pasaditos del mediodía, amigas y amigos. Bueno, las recomendaciones del frío extremo, conocer las medidas de prevención y el acompañamiento del equipo de salud municipal. Recuerden que los está visitando por los hogares. Si no te visitó, podés comunicarte allí con la gente del centro de salud al 358-507-7241. Así que, bueno, acercarse tal vez, dar una vueltita y ver cómo vienen las cosas. 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Vení con amigos o en familia. 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Es la invitación desde, por supuesto, la Municipalidad de Alpacorral, Área de Deportes y Turismo. Seguimos, amigas y amigos, en este Sonidos del Valle del día de hoy, compartiendo muy, pero muy buena música. Música nuevecita, dijera un gaucho por ahí, que da vueltas en el aire de la radio. Muchas gracias a Manuel, que siempre nos trae por ahí un grupito de temas musicales que luego los vamos compartiendo con ustedes.

0: 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Sonaba por aquí la música en la 889. Ya me voy a la unidad de comunicaciones para las últimas de deportes. Sin lugar a dudas está Manuel, adelante.
1: Muy bien, entonces hablamos de automovilismo. El turismo pista vuelve a Río Cuarto para abrir la agenda de automovilismo nacional del autódromo. El autódromo de Río Cuarto recibirá del 17 al 19 de julio la sexta fecha del turismo pista junto al turismo carretera 2000 en el regreso de las competencias nacionales de automovilismo al circuito tras las importantes obras de infraestructura realizadas en el escenario riocuartense. Sporting y su historia, campeón del primer torneo interasociativo, el conjunto de San Pacho derrotó 77 a 72 a 9 de julio de Río Tercero en el tercer y decisivo juego de la final y se quedó con la primera edición del certamen organizado por la Federación Cordobesa de Básquetbol. El equipo de Valentino Antivero coronó una campaña extraordinaria con 14 victorias en 15 presentaciones. Así comenzará el clausura femenino. Las posiciones iniciales tras el arrastre de la apertura, con el 30% de los puntos obtenidos en el torneo de apertura y el redondeo hacia arriba establecido por el reglamento, Estudiantes Negro y Atenas iniciarán igualados en la cima de la zona de oro. En la zona de plata, CIFIC, Ateneo, Vecinos y Confraternidad largarán al frente. Entonces, tengo experiencia y sé lo que es convivir con estos arbitrajes. La bronca de Mancilla tras la caída de Atenas de Río Cuarto. Atenas perdió 3-1 frente a Fadet de Mendoza, resignó el invicto como local y la punta de la zona 3 del torneo federal A, Mauricio Mancilla, cuestionó con dureza el arbitraje de Gustavo Benítez tras un encuentro que terminó con expulsiones e incidentes entre ambos planteles. Quedó definido el clausura femenino. Correo se metió en la zona de oro y Estudiantes Negros cerró la apertura como líder. El Telepostal se quedó con el único último boleto entre los 8 mejores tras vencer Sportivo Municipal. Estudiantes Negros, por su parte, derrotó a Universidad y finalizó como el mejor equipo de la fase regular. Ahora habrá un receso por vacaciones de invierno antes del inicio del torneo clausura. En lo que respecta a la primera división B de la Liga de Río Cuarto, el Canario volvió a volar y se afirmaron las juventudes. Deportivo Río Cuarto retomó la senda de los triunfos. Juventud Unida de Río Cuarto sumó de visitante y la Juve de Baigorria volvió a ganar. Centro Social vio pasar una jornada favorable mientras descansó. ¿Qué más tengo por aquí? Bueno, Deportivo volvió a la victoria y a la cima. El Canario le ganó 1-0 a Correo y Telecomunicaciones y recuperó el liderato de la zona de campeonato ahora compartido con Juventud Unida de Río Cuarto. El Deportivo Río Cuarto se repuso del traspié sufrido en la primera fecha en el encuentro válido por la segunda jornada de la zona campeonato de primera B de la Liga Regional de Fútbol de Río Cuarto y venció como local a Correo y Telecomunicaciones. El único gol del partido disputado ayer domingo al mediodía fue convertido por Sebastián Becerra y le permitió al equipo dirigido por Huerto Bustos volver a los más altos de la tabla. Con este triunfo Deportivo llega a 14 puntos y comparte el primer puesto de la zona campeonato con Juventud Unida de Río Cuarto, que igualó 1-1 en su visita a Charrense. En la próxima fecha el Canario quedará libre y observará el desarrollo de la jornada desde afuera. Por su parte, como ya lo decíamos recién, Juventud Unida de Río Cuarto salvó el liderato en su visita a Charrense. El rojo y el tricolor empataron 1-1. El local sigue sin poder ganar en la zona campeonato y la visita se mantuvo en lo más alto de la tabla. Charrense Fútbol Club, su partido disputado ayer domingo al mediodía, fue convertido por Sebastián Becerra y le permitió al equipo dirigido por Huerto Bustos volver a los más altos de la tabla. Con este triunfo Deportivo llega a 14 puntos y comparte el primer puesto de la zona campeonato con Juventud Unida de Río Cuarto, que igualó 1-1 en su visita a Charrense. En la próxima fecha el Canario quedará libre y observará el desarrollo de la jornada desde afuera.

local sigue sin poder ganar en la zona campeonato y la visita se mantuvo en lo más alto de la tabla. Charrense Fútbol Club y Juventud Unida de Río Cuarto igualaron 1-1 ayer por la segunda fecha de la zona campeonato del torneo Juan Bautista Sosa de la Primera B de la Liga Regional de Fútbol de Río Cuarto. Diego Ferreira de penal abrió la cuenta para el local, mientras que Luciano Rucci marcó el empate para la visita. Charrense continúa sin poder ganar. Esta segunda etapa del certamen suma 9 puntos y se ubica 3 unidades de la línea de clasificación. En la tercera fecha buscará su primer triunfo cuando visite a Granada de Holger, en este caso. Reparto de puntos en el trampero. Alberdi y Unión de Olaeta no pudieron romper el cero ni sumar fuerte en la pelea por los primeros lugares, aunque los resultados ajenos los mantienen en zona expectante. Por la segunda fecha de la zona campeonato de Primera B de la Liga de Río Cuarto, Alberdi y Unión de Olaeta igualaron 0-0 en el encuentro disputado ayer al mediodía. El punto obtenido les permite seguir de cerca la parte alta, sobre todo porque la jornada dejó una tabla ajustada con 5 equipos separados apenas por 3 unidades. El cacique se despertó de la siesta, es otro de los títulos también, hace alusión a los incas de Achiras, entonces, ¿no? Que también estuvieron participando ahí, y vamos a tener el resultado, entonces, ¿eh? Bueno, por ahí está también. Vamos con otra de las noticias que tenemos por aquí. La Juve ganó un partidazo en Carnerillo y sigue como líder en zona complementación. Estamos haciendo alusión a la Juventud Unida de Coronel Valgorri, entonces, ¿eh? Bueno, ahí está entonces lo que decíamos recién, el cacique se despertó de la siesta. Los incas de Achiras cortaron una racha de 7 presentaciones sin victoria, vencieron 2-0 a Defensores de Alberdi y dejaron el último puesto de la zona complementación. Los incas de Achiras volvieron a sonreír este domingo al mediodía en el Estadio Carlos Elías en el encuentro correspondiente a la segunda fecha de la zona complementación de Primera B. El conjunto achirense superó 2-0 a Defensores de Alberdi y recuperó aire en la tabla de posiciones. Por su parte, entonces, ya lo decíamos, la Juve ganó un partidazo en Carnerillo y sigue como líder en zona complementación. El equipo conducido por Cristian Zúñiga derrotó 3-2 a Santa Paula de Carnerillo por la segunda jornada de la segunda fase de Primera B. Lo comenzó perdiendo, lo dio vuelta y terminó imponiéndose en el cierre. Este domingo por la tarde, Juventud Unida de Coronel Valgorri superó 3-2 a Santa Paula en Carnerillo en el juego válido por la segunda jornada de la zona complementación de la Primera B. Gabriel Palacio adelantó al local en el cierre del primer tiempo por intermedio de un penal. En el complemento lo empató y lo dio vuelta a la visita gracias a los tantos de Ignacio López y Manuel Barroso. Inmediatamente después Palacio emparó para Santa Paula, aunque en el tiro del final la figura del partido Barroso puso el 3-2 definitivo para el visitante que manda en soledad en el grupo. Ahí está entonces lo que tiene que ver con lo deportivo. Bueno, hay muchas noticias también. Deportivo Río Cuarto es sede de un campus del Valencia Fútbol Club. Será esta semana, del lunes, es decir, de hoy al viernes. El presidente del Canario, Facundo Rossi Jaume, estuvo presente en un medio de Río Cuarto y brindó detalles del evento. Este sábado se disputó la 16ª fecha de los torneos infantiles y juveniles del Río Regional de Fútbol de Río Cuarto, tras lo cual la actividad tendrá un receso de 2 semanas. En ese contexto, muchos niños y adolescentes se encontraron en Deportivo Río Cuarto la posibilidad de atravesar las vacaciones de invierno a puro fútbol. La opción es el campus que realiza el Valencia Fútbol Club de España en las instalaciones del club ubicado en el sur de la ciudad de Río Cuarto. Facundo Rossi Jaume, presidente de la institución, pasó entonces por los micrófonos de un medio de Río Cuarto donde destacó la relevancia de la visita. Es un club muy importante del que Pablo Aymar es la figura emblemática de nuestro fútbol, que triunfó en el Valencia, salió campeón 2 veces en un club mediano de España, peleando contra Barcelona, Real Madrid o Atlético de Madrid. El dirigente explicó cómo se gestó el vínculo. Es un orgullo muy grande para nosotros y un desafío tener este campus. Se contactaron con nosotros a través de un profe de La Plata que mediante Ramiro Chicho Rivarola, un chico que jugó el año pasado acá, buscaba un club del interior y dieron con Deportivo Río Cuarto. Que bueno, está esa importante iniciativa que se va a llevar a cabo esta semana ahí en Río Cuarto, ¿no? Se jugaron también en las inferiores masculinas la última fecha del receso en la zona oro. También se disputó en la última fecha del receso en la zona platina. Ahí está un poquito lo que deja todo el deporte regional también, que tiene mucho. Hay muchas cuestiones por ahí también, ¿no? Que bueno, pasan un poco desapercibidas porque estamos con la mirada puesta en el Mundial y todo lo que tiene que respecto a eso, ¿no? Bueno, finalmente Gino Molaioli tendrá su

0: calle. Río Cuarto va a homenajear a una leyenda de las bochas. El Consejo Deliberante aprobó la ordenanza que designa con el nombre del emblemático bochófilo a un pasaje del sector oeste de la ciudad. El reconocimiento perpetúa la memoria de quien marcó una época en las bochas argentinas y fue considerado uno de los mejores jugadores de todos los tiempos. Río Cuarto volverá a rendir homenaje a uno de los deportistas más importantes de su historia. El Consejo Deliberante aprobó la ordenanza que designa con el nombre de Gino Osvaldo Molayoli a un pasaje público ubicado en el sector oeste de la ciudad en reconocimiento a una trayectoria que dejó una huella imborrable en las bochas a nivel local, nacional e internacional. Muy bien, hasta ahí la información que tiene que ver con lo deportivo. Siempre le hacemos un lugarcito a lo que tiene que ver con lo regional también. Bueno, hay otra noticia también por aquí que, bueno, tiene que ver con Diego Degano, que dejó un mensaje que trasciende las aguas abiertas. Hay que establecer políticas públicas para acompañar a los deportistas. El múltiple campeón de aguas abiertas dejó un mensaje que fue mucho más allá de la natación en su visita a Río Cuarto. Diego Degano resaltó la importancia de construir políticas deportivas sostenidas, a acompañar a los atletas desde sus primeros pasos y desarrollar la fortaleza mental para alcanzar los objetivos. Ahí está la información deportiva. Bueno, recordamos que la actividad en el Mundial de Estados Unidos, México y Canadá continúa en el día de hoy. A las 16 en Dallas van a estar jugando Portugal, España. Y a las 21 horas en Seattle va a estar jugando el local, Estados Unidos, contra Bélgica. Esa es la continuidad de lo que tiene que ver los octavos de final del Mundial entonces. Lo dicho sea de paso, en lo que va del Mundial se han convertido 276 goles, Así que no es poco.
1: Muchos goles, ¿eh? Muchísimo. Usted ha tenido muchos goles, lo que observaba anoche.
0: Sí. Bueno, hasta anoche México era el equipo, uno de los equipos a los cuales no le habían convertido goles. Por falta de que no le habían convertido, le metieron tres, ¿no? Así que,
1: Sí.
0: queda uno por ahí, no sé cuál es, tendría que buscarlo, pero hay un equipo que tiene... que
1: todavía no le convirtieron goles, mirá vos, sí, claro.
0: Sí, era España, ¿no? Porque España le ganó a Austria 3-0, y después estaba recorriendo el Fixture, me parece que es. Si no, anda por ahí cerca, ¿no? Pero bueno, habría que buscarlo, porque bastante largo el Fixture, sí, debe ser, me parece. Bueno, había empatado 0-0, España, me parece que es ese, bueno, uno de los pocos equipos que no lo han convertido. Claro, le ganó a Arabia Saudita 4-0, también, en uno de los partidos. Sí, es uno de los más completos, ¿no? Pero bueno, es nutrido todo, algunas goleadas también que se produjeron. Pero a esta altura es cuando vienen los goles. Claro, España empató 0-0 con Cabo Verde. Después
1: también,
0: ganó
1: claro.
0: Los tres partidos y bueno, tiene que jugar ahora. Entonces, es uno de los equipos, o es el equipo al cual no le han convertido goles en contra, ¿no? Que estaba compitiendo con México, pero México se fue del Mundial porque le hicieron tres goles, ¿no? Sí, bueno, eso es lo que tenemos en el ámbito deportivo también, una jornada linda, apacible, un poco
1: sí,
0: fría en la sombra por ahí también, porque,
1: sí, sí.
0: Pero en el sol está lindo, está en 14 grados 6 décimas de temperatura, cielo totalmente despejado, viento del sector norte, a 2 kilómetros la hora nada más, la humedad relativa en el ambiente es del 32%, la presión atmosférica está en 1022, decimal 7 hectopascales, cielo, como te dije, totalmente despejado, visibilidad normal.
1: Pero muy bien, perfecto. Entonces, el Servicio Meteorológico Nacional tiene por aquí entonces para las próximas horas o los próximos días buen tiempo despejado durante la tarde de hoy. Para mañana se espera algo parcialmente nublado con una mínima que rondaría un grado bajo cero. 0 grado para el miércoles, 16 de máxima, parcialmente nublado. 1 grado bajo cero para el jueves, parcialmente nublado. El viernes 4 de mínima, máxima 14 y parcialmente nublado. 2 de mínima y máxima de alrededor de 8 grados para el sábado y 3 de mínima y una máxima de 16 para el domingo. Más o menos es lo que visualiza por ahí el Servicio Meteorológico Nacional durante esta semana, donde predominará el buen tiempo y el solcito aparecerá de vez en cuando. Así que, bueno... simplemente tendremos mañanas frías.
0: Sí, eso ni dudarlo, ¿no? Pero bueno, entonces tengo unos días despejados, esto se pone apacible el mediodía, ¿no?
1: Más,
0: o sea,
1: más agradable, sí.
0: Permite por ahí hacer alguna actividad que hay que hacer al aire libre, ¿no?
1: Por supuesto que sí, Manuel. Entonces, muy bien. Nosotros vamos a ir en busca de los títulos de la economía y simplemente decirle que tenga bien el resto del día y nos encontramos mañana.
0: Igualmente, Carlos, un saludo para vos y para toda la audiencia. Nos vamos a encontrar mañana, si Dios quiere. Vamos a estar hablando de la previa de Argentina-Egipto. Entonces veremos
1: sí,
0: cómo
1: señor.
0: Nos va mañana también, ¿no?
1: Mañana nos vamos a tener que ir un ratito antes a ver el partido.
0: Claro que sí, por
1: sí,
0: supuesto.
1: Sí, sí, así
0: no,
1: que bueno.
0: Que no hay que perder, ¿no?
1: Sí, no, por supuesto. Hay que disfrutarlo a nuestra selección todavía. Bien.
0: Claro que sí, ¿eh?
1: Muy bien, muchísimas gracias, Manuel. Hasta mañana, Dios mediante.
0: Gracias, Carlos, hasta mañana.
1: Hasta mañana, Manuel Godoy, desde la Unidad de Comunicaciones, junto a nosotros. Vamos a ir en busca de los títulos.

0: Vamos en busca de los principales títulos que nos ofrece por aquí Noticias Argentinas, los títulos que tienen que ver con la economía. Caputo anunció la emisión de un nuevo bono en dólares en el mercado local. Caputo aseguró que la Argentina no será regalada en dólares. Desde regulación, el gobierno eliminó el registro de operadores lácteos. Caputo anunció el programa financiero 2027. Salir a los mercados es una opción más, no un objetivo. El ministro de Economía explicó la estrategia para el año electoral y cuestionó la deuda heredada. Autoriza más vuelos y nuevas conexiones entre Argentina y Colombia. Avianca estará presente. El equipo económico presenta la hoja de ruta para afrontar los pagos de deuda para el año 2027. Monotributo, ¿cómo saber si Arca te cambió de categoría de oficio y qué hacer si no estás de acuerdo? Una diputada libertaria aseguró que las reformas que pretende el gobierno hay que impulsarlas en conjunto con los gobernadores. Exportaciones de carne asignan los cupos de la cuota Hilton para el nuevo ciclo comercial. Continuamos por aquí entonces con más títulos. Vamos en busca de lo que se habla del dólar hoy. El precio del dólar en este lunes 6 de julio. Las cotizaciones de la divisa estadounidense y la operatoria de los mercados durante esta jornada de este lunes 6 de julio. Caputo aseguró que la Argentina no será regalada en dólares. El ministro de Economía, Luis Caputo, destacó este lunes que el creciente ingreso de dólares que se prevé para los próximos años a partir del sector energético provocará que Argentina ya no será regalada en dólares. Los activos argentinos operan en alza tras el anuncio del programa financiero 2026 y 2027. Las acciones del panel Merval suben un 1% y los ADRS también se mueven con sesgo alcista. El mismo rumbo muestran los bonos y el riesgo país se ubica en 412 unidades. El dólar oficial en el Banco Nación abrió este lunes a 1.460 para la compra y 1.510 para la venta, en tanto que el dólar blue compra 1.490, 1.510 para la venta. Dólar mayorista compra 1.481, venta 1.490. Dólar MEP 1.521,19. Dólar contado con liquidación CCL 1.566,51. Dólar tarjeta 1.963. Vamos con los títulos internacionales que tienen que ver con lo que se destaca por aquí en Noticias Argentinas. Trump anuncia el inminente final del conflicto entre Rusia y Ucrania. El presidente de los Estados Unidos afirmó que está mucho más cerca de lo que la gente cree. El gobierno francés sobrevive a una moción de censura por respuesta a ola de calor. Hamas anunció cambios en el gobierno de Gaza. Maná en el centro de las críticas tras la eliminación de México, la canción que desató polémica mientras cantó el grupo ahí en el estadio. Sí, se veía anoche en el entretiempo. Y bueno, los han polemizado ahora. Rusia informó de ataques sobre distintos puntos de Ucrania. Fuerzas Armadas Chinas celebran ejercicios conjuntos con la de Rusia. Trump se burla de Meloni y pide una perimetral. Sánchez tilda de ilegítimo al gobierno de Fujimori y anuncia un frente para recuperar la democracia. Venezuela, ya son 3.342 los muertos y 16.740 los heridos por los terremotos. Una avioneta cayó en el Heath River de Nueva York durante un aterrizaje de emergencia. Todos los ocupantes fueron rescatados con vida y dos de ellos sufrieron heridas leves, según informaron las autoridades locales. Israel lanza ataques aéreos contra el sur de Líbano y un dron sobrevuela suburbios de Beirut. Muertes por ébola en RD del Congo rondan las 500 en medio de transmisión comunitaria. Estas fueron las últimas novedades, los títulos que compartimos con ustedes. El agradecimiento para todos en el día de hoy por estar del otro lado del receptor. Nos volveremos a encontrar mañana pasada las 9, cuando volvamos a poner en el aire otra edición más de Sonidos del Valle junto a todos ustedes, queridas amigas y amigos. Mi nombre es Carlos, nos despedimos. Hasta mañana, Dios mediante, ya llega Omar Galarza con un día perfecto en el aire de la 88.9. Gracias, un abrazo para todos. Que tengan un excelente lunes.
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21: Señoras, señores, amigos, amigos, acá estamos arrancando una vez más esto que es un día perfecto. Tanta onda, tanta envidia, tanto todo en este fin de semana, porque arrancamos la semana después de un fin de semana que fue, raro, realmente raro, ¿eh? Hoy vamos a hablar algo de mundial, porque el fin de semana me puse al día con el mundial. Tenía que hacerlo, ¿viste? Porque estaba medio atrasado, pero no porque no me guste, sino porque soy fanático, obviamente, lo miro, lo sigo, tengo las aplicaciones correspondientes para poder seguirlo, para que me lleguen las actualizaciones, para que me manden un mensaje a los amigos diciendo, ¿viste tal gol? Y yo pueda abrir YouTube, TikTok o lo que sea y mirar el gol que me dijeron, y así estoy. Mientras no puedo, lo busco. Mientras lo busco, lo encuentro. Y mientras lo encuentro, me paso unos momentos espectaculares mirando el mundial. Estamos en plena etapa de cierre, una etapa rara del mundial, ¿no? Porque hay un montón que ya han caído. Y ustedes saben que cuando alguien se queda en el camino, bueno, nada, nos queda como esa sensación bastante fulera. Con Brasil, por ejemplo, quedó en el camino. Claro, quedó con Brasil en el camino, no tenemos con quién pelear. Ahora, Brasil era una, supuestamente, una de las candidatas. Malísimo, jugó mal. Siguieron diciendo la candidata aún cuando había jugado muy mal toda la primera fase, seguían siendo candidata. Pero, ¿viste que hay como esta tendencia que Argentina no es candidata? Está bien, a Argentina le conviene, Scaloni lo dice, le conviene porque, bueno, nada, es como no meter presión. Pero, ¿qué se necesita para ser candidato? O sea, ¿ser europeo, ser amigo de los europeos? ¿Qué es lo que pasa? ¿Tener un técnico europeo como Ancelotti? Bueno, nada, arrancamos esta historia. Nata, Argentina, Matías Peralta, Paul Severi, San Carlos Manzano, Federico de Barco. Y que les habla Omar Galarza. Bienvenidos a este nuevo día perfecto.
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1: Muy bien, bueno, en el mundo al revés. Tenemos que hablar de cosas que pasan en el mundo al revés. Apareció una noticia, de esa noticia medio rara en realidad, de mundial, que tiene que ver con Folarin Balogun, delantero yankee de 25 años, un tipo carismático que juega realmente muy bien, que había sido expulsado por pisar el tobillo de un bonio con la delicadeza de un tractor. Bueno, mágicamente, parece que ahora quedó habilitado para jugar contra Bélgica. ¿Cómo logra semejante milagro? Bueno, fácil, con una llamada telefónica, porque en el fútbol moderno ya no alcanza con tener piernas, hay que tener contactos. Y si tu contacto es nada menos que Donald Trump, presidente de los Estados Unidos y fanático de los teléfonos rojos, bueno, parece que levantó el tubo y le dijo a Gianni Infantino: escuchame una cosa, capo, dice, capo de la FIFA, Gianni, vos que sabés tanto, ¿por qué no me revisás la roja que me complica el fixture? Claro, y como Infantino no es un de contradecir demasiado a los poderosos anfitriones, la sanción se evaporó, como si fuera una suerte de castigo escolar levantado por el director porque el chico es hijo del dueño del colegio. Y claro, la FIFA se escudó en el famoso artículo 27 que permite suspender una sanción bajo periodo de prueba. O sea, Balogun queda libre, pero si vuelve a pisar otro tobillo, ahí sí que lo mandamos al rincón con un bonete que dice: este tipo te pisa los tobillos, tenés cuidado. El problema es que esto no es un partido de barrio, es un mundial. Y la decisión huele a diplomacia y no tanto a justicia deportiva. Los belgas pusieron el grito en el cielo diciendo que el reglamento se lo pasaron por arriba como si fuera un viaje, y su técnico ironizó que en Zurich confundieron el 5 de julio con el 1 de abril, Día de los Inocentes. Mientras tanto, Donald Trump festejó el Día de los Inocentes, allá debe ser, porque por otro lado es el 28. Una cosa que Donald Trump festejó en Trad Social como si hubiera ganado el Balón de Oro, agradecido a la FIFA por hacer lo correcto, recordándonos que ya les habían dado un Peace Prize en el sorteo del Mundial para que puedan tener una cosa un poco más tranquila, su pasar más tranquilo. Pero bueno, el trasfondo es bastante claro. Estados Unidos es anfitrión, Balogun es su goleador estrella, y dejarlo afuera contra Bélgica era como sacar a Messi de la Argentina en octavo de final. Entonces la FIFA apeló precedente Ronaldo, aquel episodio en el cual el portugués le conmutaron una sanción porque le pidieron para que pudiera debutar, digamos, en el torneo. Pero aquí la diferencia es bastante sustancial, porque Ronaldo tenía un historial limpio y Balogun venía de un pisotón digno de manual de un juego brusco grave. En definitiva, lo que nos queda es la sensación de que el reglamento existe solamente para unos pocos. Y que si Donald Trump te llama Infantino, parece que se emociona, le da como miedo y dice: sí señor, ya se lo hago, ahora le damos el botín de oro a Balogun.
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Un día perfecto oficial Facebook, un día perfecto oficial Instagram. Acá estamos con vos en la radio. Ya se viene un clásico que va a gustar y realmente un montón. Polenta, muchos recuerdos de la década del 90 para disfrutar también de este clásico del día de hoy. De arranque de semana para todo el mundo.

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1: Bueno, cuando hablamos de Chumba Wamba, es imposible pensar o no pensar en la banda de en Top Thumping, se llama esto, el himno que sonó en todo el mundo a fines de la década del 90, año 1997, como parte del disco Top Thumping. Top Thumper, en realidad, se convirtió en una banda alternativa con fuertes ideales sociales y políticos, en un fenómeno global de la noche a la mañana, que quisieron tal vez esconderse, pero no lo lograron, porque empezaron a ser realmente muy exitoso. Chumbawamba es lo que suena en el aire de la radio, Top Thumping.

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2: La semana pasada estuvimos hablando de los celulares y cómo esto puede afectar el desarrollo de los niños y afectarlos físicamente. Vamos a continuar.
3: Siempre hablamos de los celulares y cómo afecta a los niños. Lo que pasa es que no hacemos caso.
2: No hacemos caso.
3: Le damos el celular igual.
2: Exactamente. Ya hemos hablado de esto de cómo puede un estímulo tan grande como el celular inhibir otros estímulos reales desde el juego, ¿no?
3: Claro.
2: Y continuando hablando de esto, también llevaría a lo que tiene que ver con la capacidad de imaginación, ¿no? En el celular no me permite tener un bache para yo llenar ese bache con mi imaginación.
3: Ajá.
2: Yo tenía, por ejemplo, no sé, hemos tenido juguetes hechos por nuestros familiares con madera,
3: claro.
2: Y no era un camión, pero simulaba que era un camión,
3: claro,
2: y yo lo hacíamos en ruido,
3: sí,
2: ¿no?
3: Sí, sí.
2: Entonces esto de completar la falta con la imaginación y el tiempo de ocio, y el tiempo de no tener algo que me llene con el estímulo completo, hacía que yo lo compense con mi imaginación. Bueno, cuando esto está de prematura edad, digamos, todo lo digital que ya viene armadito y que yo soy medio pasivo ante eso, eso dificulta la capacidad de imaginación.
3: Claro.
2: Entonces, esto se ve mucho en la creatividad, en la iniciativa, en la atención, en la capacidad de concentración,
3: sí,
2: en la atención sostenida, porque también me lleva a tener esto que vos decías la otra vez. Yo estoy hablando con un amigo y estoy mirando y chequeando los mails. Entonces le estamos enseñando ya desde chico a los chicos a tener esta atención dividida.
3: Claro.
2: Entonces, cuando en las escuelas tienen que focalizar la atención en un texto, porque lo que pasa no es que está mal los celulares y yo acá no quiero que la gente piense que yo odio los celulares, sino es que hay dos cosas que están chocando. Yo que trabajo en escuelas veo que los celulares avanzan un montón y el cerebro se está adaptando a eso,
3: claro,
2: una nueva forma de atender, pero las escuelas siguen estando dentro del paradigma tradicional.
3: Claro.
2: Entonces hay dos cosas que chocan, porque el chico está todo el día con el celular en la casa, a full, igual los padres también, no es el chico, sino también los padres, pero el chico cuando está en la escuela tiene que escuchar un dictado, tiene que leer un texto y después decir lo que entendió, ¿sí? Como hace 10 años.
3: Claro.
2: Y nos pasa lo mismo que con los trastornos de ansiedad y todas las cuestiones que hay con la alimentación, que tenemos el mismo cuerpo de hace cientos y cientos de años, pero distintos hábitos.
3: Claro.
2: Entonces lo mismo está pasando con la educación de los chicos y con la tecnología, ¿sí? Tenemos una exigencia cerebral distinta, adaptada a lo digital después del horario escolar, y en el horario escolar es distinto. Entonces, claro, los chicos no funcionan, los chicos están cada vez más desatentos,
3: claro,
2: cada vez presenta más esta cuestión de hiperactividad, de que no sostienen la atención focal en una tarea,
3: que no se puede interpretar un texto, son cuestiones ahí muy esenciales.
2: También los chicos que no pueden interpretar un texto, pero también lo positivo o no, según como se lo mire, es que procesan más rápido, tienen una atención más fugaz,
3: sí, obvio,
2: porque procesan más rápido la información. Entonces al docente capaz que es un obstáculo. En realidad el chico está pensando más rápido, pero porque tiene que pensar varias cosas al mismo tiempo, porque se está acostumbrando a eso. Pero en la escuela no le piden eso.
3: Claro.
2: ¿Se entiende? Le piden otra cosa. No digo que esté mal la escuela en el celular, sino que estamos en una época de transición.
3: Tal
2: Entonces
3: cual.
2: Se notan estos baches. Y por ahí desde la casa está bueno acompañarlo de lo que tiene que ver con el descubrimiento guiado, ¿no? Acompañarlos con algo guiado, porque los chicos no tienen la capacidad de autorregulación.
3: Sí.
2: ¿Por qué la tendrían ellos si no la tienen adultos, no? El celular es una cosa que tiene todo, tiene internet, tiene el mundo, tiene juegos y encima me los puedo descargar y son gratis.
3: Claro.
2: Entonces, yo me tengo que autorregular y cuando soy chico no tengo la posibilidad de autorregular mi conducta, si no la tiene el adulto.
3: Tal cual.
2: Entonces, en esto es el descubrimiento guiado, acompañarlo, decirle ahora vas a poder, pero tenés media hora. ¿Sí? Yo te dejo el mundo, te dejo todos los juegos que vos quieras, siempre con algunas condiciones. Hay juegos así, otros para edad, hay juegos por edad. Hay juegos que dice para adolescentes, otros dice para niños. Pero guiado, ¿qué quiere decir? Con determinadas condiciones. Por ejemplo, esto de muchas familias que yo he escuchado que comen con la tablet y cada uno mirando su tablet.
3: Sí, sí, tal cual.
2: Entonces, bueno, no perder esos tiempos de compartir en familia.
3: Ahora hay que volvamos a la familia reunida en la mesa mirando la televisión, que antes lo criticábamos, pero ahora volvamos a eso por lo menos.
2: Exactamente, es increíble, ¿no?
3: Claro.
2: Es increíble ya ni eso. Entonces, bueno, por ahí, decir, bueno, ahora en la hora de la comida no, ahora en encuentros de charlar no, apagar lo que vamos a charlar,
3: tal cual.
2: Avisarle, ahora bueno, dentro de 20 minutos lo vamos a apagar porque vamos a encontrarnos como familia.
3: Lo que pasa es que evidentemente hay algo que está cambiando, estamos en transición como vos decís, pero evidentemente hay algo que está cambiando. Yo tengo, bueno, algunos sobrinos que son adolescentes y me doy cuenta, por ejemplo, que ellos cuando no están en redes sociales porque les aburrió las redes sociales, porque estuvieron todo el día en redes sociales y no hay nada nuevo, entonces cierran las redes sociales. Pero siguen con el celular porque juegan en el celular.
2: Y si no están
3: en vez de leer un libro.
2: Claro, igual si
3: o
2: no
3: escuchan, miran videos.
2: Miran videos de YouTube, exactamente, eso sí te voy a decir, vemos. O pasan de una cosa a otra. Uh-huh. Pero todo lo que no sea eso, el entorno real es aburrido.
3: Claro.
2: Porque no hay. Porque el entorno real ya no me llena como el otro. ¿Se entiende?
3: Claro.
2: Entonces, veo esto, no, estoy aburrido, no quiero. Y pasa en la escuela, por ejemplo, hay situaciones de chicos que están muy aburridos en la hora de clase y se quieren ir. Y para qué no, porque en casa quiero ir a jugar a la compu.
3: Claro.
2: Y si no juegas, que hago miro videos. Uh-huh.
3: Pasa que la tecnología, mira, acaba de pasar algo que está bueno destacarlo. Mientras estamos hablando acá en la radio, obviamente yo tengo la computadora con las redes sociales abiertas, con mis redes sociales, porque estoy más o menos actualizando. Me acaba de llegar un mensaje que dice: hace 6 meses no actualizaste tus redes sociales. La última vez, hace 6 semanas digo.
2: Me estaba complicado.
3: Estaba complicado. No, igual, creo que debe ser hace 6 meses. Pero cuando Facebook me manda un mensaje para avisarme que yo hace 6 meses, y mirá si yo tuviese otra cabeza y me presiono y digo, ¿cómo hace 6 meses que no actualicé mi perfil?
2: Y exactamente.
3: Y está bien, es normal. Y hace 6 meses que no toco mi perfil en las redes sociales. Pero Facebook me lo anuncia. Ahora, ¿cómo lo tomo yo y cómo lo tomaría un adolescente?
2: Y para el adolescente, primero que nada, no dejaría que eso pase, supongo.
3: Claro, no dejaría, ¿no? Pero creo que le debería preocupar más que a mí.
2: Sí,
3: a mí, me impresiona que no haya actualizado mi perfil de Facebook hace 6 meses, un montón.
2: Exactamente.
3: Pero, y está bien, digo, tampoco es que me preocupa. No es que ahora voy a ir a actualizar.
2: Pero bueno, el tema es que...
3: Pero la tecnología también... Las redes sociales, los que elaboran la tecnología también están de alguna manera pensando en esta trampa de atraparnos constantemente, ¿no?
2: Exactamente, esto que yo te decía.
3: Es una lucha contra las industrias también.
2: Con las industrias que no va solamente dirigida a los adolescentes, sino que si el adulto no acompaña al niño. Esto que yo te contaba, un chico que me dijo en una escuela que quería irse del aula porque quería ir a la casa a jugar con la compu. Es un chico, por ejemplo, de primer grado. Uh-huh. No, primer grado de la escuela primaria. ¿No?
3: Claro.
2: Y bueno, después cuando tuve entrevista con el padre, decía que no sabía cómo hacer para ponerle el límite con el celular, ¿no? Que trabajaba todo el día, que la madre trabajaba todo el día y que era difícil porque se quedaba con un hermano, ¿no? Entonces hay cuestiones que atraviesan,
3: claro, sí.
2: Y que tienen que ver con la situación y lo que cada uno puede hacer es lo real, es decir,
3: claro,
2: ¿cómo
3: bueno.
2: yo hago si esta es la situación que yo tengo? Pero digo, cada vez se va a edades más tempranas en la infancia. Uh-huh. Y esto puede llegar a generar más consecuencias, ¿no? Es decir, bueno, de lo físico hasta las ganas de hacer algo, el deseo. Así que bueno, para charlarlo en familia y para sumarlo.
3: Sí, está bueno también que el que quiera sumar su experiencia lo pueda hacer.
2: Lo pueda contar.
3: Como siempre, nuestra fanpage está abierta a todo tipo de consulta.
2: ¿Y actualizada?
3: Sí, no muy actualizada, porque la tengo que actualizar yo.
2: Ah, perfecto.
3: Entonces cada tanto publico algún video, cosa por el estilo. Y además hay varias producciones que están dentro de la misma fanpage. Pero ahí pueden, digamos... a juntarse todo y hacemos una fiesta.
2: Hacemos una fiesta.
3: Una fiesta online.
2: Oh, exactamente.
3: Con los adolescentes y los padres.
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20: Muy bien, vamos a hablar y a contar en realidad de algo que es una pieza de velocidad, una réplica de Lego del superdeportivo Koenigsegg. Establece un nuevo récord mundial de velocidad porque alcanzó 111 kilómetros por hora según se estableció. Lego estableció recientemente este récord mundial de velocidad por un automóvil construible de tamaño real al alcanzar este kilometraje por 111 kilómetros por hora con una réplica de superdeportivo de Zidane Spear sobre la pista del circuito de Goodwood. El piloto de prueba Marcus Lynn condujo este vehículo fabricado con 327.906 piezas de la línea Lego Technic con el propósito de celebrar el lanzamiento del nuevo set comercial de la marca y mostrar la resistencia de sus componentes plásticos en condiciones de alto rendimiento. Con esa velocidad es una cosa realmente impresionante. Ahora tenés que animarte a andar a esa velocidad en un auto hecho con Legos. La prueba duplicó la marca de velocidad previa para esta clase de réplica que se ubica en 50 kilómetros por hora. Un equipo de reconstructores calificados invirtió un total de 9.400 horas de trabajo para el ensamble de esta estructura que destacaba por su similitud visual con el coche real de la firma sueca. La precisión en el diseño exterior de esta pieza plástica permite que el vehículo conserve la estética característica del fabricante automotriz cuando transita sobre el asfalto. O sea que no se caiga, a pesar de que está creado básicamente o prácticamente todo con Lego. La parte de arriba, no, por supuesto, la parte de abajo del motor. Eso es algo real. Pero bueno, el líder de diseño Lego, Subor Selinka, explicó a la revista especializada Top Gear que las condiciones técnicas bajo las cuales trabajó este proyecto, esta fue la construcción más compleja en al menos en menor cantidad de tiempo de todo de posible, digamos, de Lego Technic. El encargo exigía un vehículo de Lego Technic que pudiera ir más rápido, por lo que fijaron un objetivo de 100 kilómetros por hora, comenzando a hablar de este en el verano pasado, pero empezaron a trabajar realmente en octubre y a partir de allí hasta ahora terminaron haciendo la prueba y parece que todo dio más o menos bien, más o menos copado, más o menos bueno. Esto es lo que se sabe. Pero bueno, lo cierto y lo concreto es que un auto hecho con Legos, ¿eh? Yo no sé, no me animaría, pero esta gente sí se anima. Bueno, me gusta que sean así.
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1: Muy bien, el mundo de la tecnología tiene que ver con la actualidad de Tecnologic y también, por supuesto, nosotros tenemos muchas ganas de contarles. Lo que ha pasado en China es algo impresionante, porque presentaron un robot para solos y solas, aunque no hace tareas domésticas, combina inteligencia artificial con sensores en su cuerpo para detectar señales de cansancio o estrés y aprender hábitos del usuario. No fue desarrollado para relaciones íntimas, el dato que dicen, entonces no me la hagan tan sexy, dijo uno por ahí. Pero la cosa es que este robot humanoide puede dar compañía, asistir en tareas cotidianas vinculadas al bienestar personal y que fue presentado nada menos que en China. Se llama el Yuan en realidad. Fue desarrollado por la empresa UbiTech. Combina inteligencia artificial, sensores en su cuerpo que detecta de todo. Realmente dice, está nervioso, sí, estoy nervioso porque estamos perdiendo un partido. Bueno, la compañía lo define como un compañero emocional pensado para estar en el hogar, escuchar al usuario y responder durante el día con frases de apoyo. Ah, pero para eso, viste, me compro un libro de autoayuda. Dame algo más, viste, por favor, que me prepare un mate por lo menos. Porque claro, si sabe preparar mate, te lo compro, viste. Pero si no sabe preparar mate, lo único que sabe es decirme palabras buena onda, bueno, no, basta, viste. Para eso están los amigos, las amigas, los enamorados, las madres, los padres. Dame algo más, por favor.
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búscanos en las redes sociales, Un Día Perfecto Oficial Facebook, Un Día Perfecto Oficial Instagram. Ya se viene un 2x1 y hoy suena Tipitos, la banda Tipitos que se viene con este 2x1 fantástico.

Viaje Interminable, primer tema de este 2x1 de Tipitos. Lo que se viene y completa el 2x1 del día de hoy es uno de esos clásicos que ha sonado a lo largo de la historia. Creo yo, con el tema con el cual se hicieron famosos, o por lo menos esto es lo que pensamos aquí. Suena Campanas en la Noche, suena Tipitos en el 2x1 de un día perfecto de lunes.

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6: Vamos a hablar del tema del día de hoy, un tema en realidad del día de hoy que tiene que ver con conspiraciones. Como siempre hacemos los lunes, conspiramos contra todo lo que sea racionalidad o irracionalidad, porque somos bastante irracionales para las conspiraciones, la verdad. Pero hoy vamos a hablar de algo que es un vox populi, que se habla por todos lados y que uno dice, después de tanto escuchar, bueno, algo tiene que haber. Lugares que parecen hechos a medida para las conspiraciones, sin lugar a dudas, uno de ellos es la Antártida. Nada, probablemente ganaría por goleada la Antártida como la conspiración número uno de todos los tiempos, porque para la mayoría es un continente cubierto de hielo, frío, extremo, científicos trabajando en distintas bases de investigación, pero para el mundo de las conspiraciones, la Antártida era muchísimo más que eso. Sería el lugar donde se esconde el secreto más grande de la humanidad. Todo comienza en una pregunta bastante simple: ¿por qué sabemos tan poco de un continente que ocupa casi 14 millones de kilómetros cuadrados? La teoría sostiene que enormes regiones permanecen prácticamente inexploradas y que debajo de kilómetros de hielo acumulado durante millones de años podría haber mucho más que rocas congeladas. Podría haber, por ejemplo, construcciones, podría haber ciudades, podría haber tecnología o incluso una civilización completa. Uno de los relatos más conocidos habla de una inmensa ciudad oculta bajo el hielo antártico, una ciudad que habría pertenecido a una civilización extremadamente antigua, mucho más avanzada que cualquiera de las que nosotros conozcamos, y según esta versión, una catástrofe global la habría sepultado bajo capas y capas de hielo hace miles y miles de años, dejándola completamente aislada del resto del mundo. Me suena como que algo que puede llegar a pasar en cualquier momento para nosotros. Pero bueno, esa es apenas una de las historias de la Antártida. Otras sostienen, por ejemplo, que la Antártida tiene y existen enormes puertas talladas en roca, perfectamente simétricas, visibles en algunas imágenes satelitales. En internet, de hecho, circulan fotografías donde montañas y formaciones naturales son interpretadas como entradas gigantes a instalaciones subterráneas. Para quienes quieren creer esta teoría, no serían accidentes geológicos, sino que serían accesos construidos deliberadamente para poder ingresar. ¿Qué habría detrás de estas puertas? Bueno, ahí las versiones empiezan a multiplicarse mucho más. Algunos hablan de laboratorios secretos, otros hablan de bases militares ocultas. Muchos sostienen que se trata de instalaciones extraterrestres que existían desde muchísimo antes que apareciera la humanidad. Porque la Antártida también ocupa un lugar central dentro de las teorías sobre antiguos astronautas. Según esta narrativa, visitantes de otros mundos habrían utilizado el continente como base de operaciones hace miles de años. Cuando el clima cambió y el hielo cubrió la región, esas instalaciones quedaron sepultadas, pero no destruidas. Y entonces aparece una de las teorías más famosas de todos los tiempos: la expedición del almirante Richard Byrd. Byrd, que fue un explorador real que realizó varias misiones a la Antártida durante el siglo XX. Sin embargo, dentro del universo conspirativo comenzó a circular un supuesto diario donde relataba haber sobrevolado una enorme abertura de hielo que conducía hacia un mundo oculto con vegetación animal y una cosa realmente espectacular. De hecho, hay imágenes de eso que están creadas con inteligencia artificial. Según la versión, Bill habría sido recibido por estos seres conocidos que le advirtieron sobre el futuro de la humanidad. Le dijeron: che, ya que estás acá, te queremos advertir que el futuro de la humanidad está en peligro, ¿viste? Se está mandando una cagada enorme y estamos todos en la misma tierra. Ese supuesto relato nunca dejó de alimentar nuevas teorías. Con el paso de los años aparecieron otras historias que también ganó mucha fuerza. La llamada Operación High Jump fue una misión militar norteamericana realizada en 1946 y 1947, o sea, fue real, con miles de soldados, barcos y con aviones. Oficialmente el objetivo era entrenar personal en condiciones extremas y realizar investigaciones científicas. Pero para los conspiranoicos, esa explicación nunca alcanzó. Porque, ¿por qué enviar, digamos, semejante despliegue militar a un continente deshabilitado o deshabitado? Las respuestas dentro de la teoría son muchas. Algunos sostienen que fueron a buscar tecnología perdida. Otros aseguran que combatieron una base nazi secreta instalada para finalizar la Segunda Guerra Mundial. Y otros directamente afirmaron que las fuerzas estadounidenses se enfrentaron con tecnología extraterrestre que protegía aquello que permanecía oculto bajo el hielo. Como si todo esto fuera poco, Internet comenzó a analizar imágenes satelitales centímetro por centímetro, y cada grieta, cada montaña, cada sombra, cada forma geométrica, cada vez que aparece una estructura que parece demasiado perfecta, inmediatamente salimos aquellos que somos los conspiranoicos mundiales diciendo esto es cosa de mandinga. Y también existen quienes relacionan la Antártida con mapas antiguos. Uno de los más citados, por ejemplo, fue Piri Reis. Piri Reis es un almirante otomano realizado en 1513 una expedición. Los defensores de la teoría sostienen que ese mapa mostraría la Antártida sin hielo, como si alguien hubiera conocido su aspecto miles de años antes de que quedara congelado. Y así la teoría lleva a la otra y a la otra y a la otra y a la otra. Y tenemos una Antártida que está plagada de teorías, de conspiraciones, de cosas que son y cosas que no son. La verdad, bueno, la verdad está bastante congelada, porque nadie lo sabe todavía.
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1: Una nueva historia que nos trae en el día de hoy. Una historia de supervivencia. Historia de Julian Kopke. Una historia tan increíble que si no estuviera completamente documentada, probablemente nadie creería y pensaría que sería una de esas historias inventadas, fake, a través de, no sé, de posicionamientos de algoritmos en las redes sociales. Sin embargo, esto existió. Ocurrió el 24 de diciembre de 1971, era víspera de Navidad. Julian tenía apenas 17 años. Viajaba junto a su madre en un avión de la aerolínea peruana Lanza. Habían pasado unos días en Lima y regresaban a Pucallpa para reunirse con su padre, un reconocido biólogo alemán que trabajaba investigando la Amazonia peruana. El vuelo transcurría con normalidad, hasta que apareció algo inesperado, una tormenta, no una lluvia cualquiera, una tormenta eléctrica enorme. El avión comenzó a sacudirse violentamente. Los pasajeros miraban por las ventanillas como los relámpagos iluminaban las nubes. Y en cuestión de segundos, todo cambió. Según la investigación,

bien, amigos, amigos, lamentablemente nos tenemos que despedir de todos ustedes. Gracias por haber estado con nosotros en el área de radio, por haber compartido con nosotros este tema espectacular, estas canciones y estas noticias realmente espectaculares. Simplemente nos vamos y agradecemos a todo el planeta Tierra por haber formado parte de esta historia del día de hoy. Nati, Alejandro, Matías Peralta, Paul Sebene, Giancarlo Manzano, Federico de Marco, quienes habla, Omar Galarza. Esto fue un día perfecto. Gente linda, ¿será mañana martes? Sí, será martes. ¿Estaremos acá? Sí, por supuesto. Vamos a estar por acá porque así lo demanda la ley, la patria y el sueldo que cobramos a fin de mes.

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6: Hoy, 6 de julio, es el día de San Rómulo. En 1946 nace Sylvester Stallone, actor y director de cine estadounidense. 1969, Chacarita Juniors logra el único título de su historia en Primera División. 1981, Isabel Perón sale de prisión. En el 2004, inauguran una escuela construida con fondos donados por Belgrano 191 años antes.
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para arriba con todo lo mejor de la movida tropical en día. Hoy lunes, arrancando la semana con todo, programón que tenemos en el día de la fecha. Así que a sumarse, la vamos a pasar excelente. Esto es para arriba de lunes y viene él, que le pone mucha música a tu jornada. Estamos hablando de Ulises Bueno junto a Dale Que Va y No Vuelvo a Caer. Bienvenidos.

canción que estaban votando en el WhatsApp de la radio. Claro, vos te vas metiendo también en este día lunes, comienzo de semana. ¿Cómo estuvo el fin? ¿Estuvo bueno? Bueno, nos van contando ustedes a esta hora, ¿bien? Grupo Zúmbale junto a Mario y Amantes. Dale.

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favorita, sonidos que estaban votando. Obviamente acá en tu radio la pasamos muy, pero muy bien. Canciones elegidas, ¿eh? ¿Cómo vienen por ahí? ¿En qué momento de la jornada están? ¿Nos cuentan? ¿Se meten en el WhatsApp de la radio? Dale, ahí vamos, ¿eh? Con todo. Lo que viene ahora es Sonora Palacios y Rodrigo Tapari para los domingos. Dale. Muchachita.

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0: Nuevo sonido acá en Barriba, lo nuevo de los pibes chorros. Sí, nuevo sonido que si te gusta le das tu voto para que siga sonando acá en la radio. Muy bien, perfecto. ¿Les gustó o no? ¿Eh? ¿Cómo que no? ¿Les gustó o no les gustó? Sí, bien, bueno, seguimos adelante. Dale, lo que viene ahora y va a sonar es ¡Qué locura! Con este temón que viene muy bien y lo estaban votando.
1: Pero obvio.
0: Sí, lo que viene es Llámame Loco. Suena así.

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1: Ey, como siempre, dando dolor de cabeza. ¿Qué personajes? La World Coast.

por ahí en su casa, en el laburo, en donde estén, haciendo deporte, donde estén, acá te ponemos las canciones que te hacen mover, que te hacen bailar. Y estamos escuchando a McDonald con Emma Pochi y Quédate. Y ahora vamos a cuartetear con la banda Al Rojo Vivo y Ya No Somos Ni Seremos.

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2: Me sale la gitana.
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música favorita, las canciones que más te gustan, están acá. Sí, día lunes, comienzo de semana, cuesta arrancar, pero le ponemos mucha, mucha onda para que tu jornada sea más linda, más entretenida. ¿Llega a quién? ¿Elegante? ¡Epa!

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0: clásicos de la movida tropical por acá. Muy bien. Los sonidos que más te gustan. Arrancando con todo. Ahora, en este bloque de clásicos, el tema que votaba Hugo. Abrazo grande. Tenemos a Nadia y a Karina escuchándonos. Muy bien, Cari. ¿Qué vota, Karina? ¿Algo de Los Chicos Malos? ¿Se acuerdan de esto?
1: Obvio.
0: Sufre, ladrón. Escucha, dale.

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Saluditos cordiales, ¿cómo le va? Muy buenas tardes, queridas amigas, señoras y señores. Esto es Nuestro Folclore. Bienvenidos a esta tarde junto a ustedes que compartimos la mejor música, por supuesto, la música folclórica seleccionada especialmente para compartir en la tardecita de Alpa Corral. El Negro Palma, la Catre y Tiento, así se denominaba la chacarera que daba comienzo al programa, y le seguía el chaqueño palavecino por aquí, por las costas entrerrianas, una excelente página musical que llegaba en el aire de la 889 y que compartíamos con todos ustedes, queridos amigos.

Excelente. Estos músicos son, de, si no me equivoco, de la provincia de Buenos Aires. Seguidores del Atardecer se llaman. Y estuvieron, es un dúo. Ellos traen el folclore cantándolo en los barrios, de nace justamente, en una calle de barrio, este dúo musical que lleva el mensaje del folclore, ¿no? Por distintos lugares. Y lo trajeron aquí por Alpa Corral en su momento, aquí en el escenario del museo, en el Paseo de las Artes, allí en el Museo Histórico Provincial. Estuvieron presentes cantando, trayendo el folclore en prácticamente creo que dos oportunidades o tres veranos que nos visitaron y de ahí me dejaron el material amablemente, material que difundimos y compartimos con todos ustedes aquí en el Atardecer de la 88.9, la radio municipal de Alpa Corral. Y es así el folclore, como siempre digo, ¿no? Vamos recorriendo caminos, música de distintos lugares, de distintas regiones. Teníamos chamamé, recién chacareras y zambas y gatos, de lo cual se compone, ¿no?, nuestro repertorio, el repertorio obviamente que tienen cada uno de los folcloristas, esa música nuestra, esa música que nos identifica, que nos hace sentir que somos de esta hermosa Argentina. Aquí estamos en la 88.9 FM Alpa Corral, la radio municipal de la Villa Serrana.

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Bueno, ahí estábamos, Caña Doble, es la versión de Caña Doble, ¿no? Sino que está con otro título, Eche Otra Vuelta Mozo, y algo así, ¿no? Bueno, ahí está entonces, los hermanos Matas, Eche Otra Vuelta Mozo, pero sería Caña Doble, en este caso, ¿no? Aquel tradicional versión que la suele cantar, o mejor dicho, la cantaba y la inmortalizó por estos lugares, con su voz particular, don Juanón Lucero, ¿no? Que ya no lo contamos con su presencia física, pero sí lo contamos con su voz, que quedó eternizada en algunas de sus grabaciones, de las tantas grabaciones que hizo, ¿no? Que, bueno, en su momento tuvimos su presencia aquí en los escenarios de Alpa Corral, más precisamente en una de las ediciones del Encuentro Regional del Gaucho, que muchos añoramos, y forma parte de nuestras nostalgias, ¿no? Juanón Lucero,

Bueno, parece que el muchacho se quería ir para el lado de la política, ¿no? Bueno, será cuestión, ¿no? Vaya a saber. Así lo decía Don Juanón Lucero. Tata, quiero ser diputado.

extraordinaria la calidad de la voz y la música particular, con su estilo muy personal. Juanón Luceros cantaba distinto tipo de canciones, entre ellas estas como la anterior, Tata Quiero Ser Diputado, y esta que estamos escuchando, Para Vos Papá, muy bonita también, por supuesto, canciones que forman parte de nuestro folclore, obviamente.

Así vamos desandando el camino en la tardecita de Alpa Corral, encontrándonos con aquellas canciones de otros tiempos, las de un pasado histórico y las de un presente también, cargado de muy buena música y de un montón de cosas bonitas. Chacarera y las mujeres.

El Indio Rojas, David Gómez y Alfredo Rojas, chacareras enganchaditas que compartíamos en la tarde de nuestro folclore. Qué lindo, ¿eh? Y anteriormente, chacarera y las mujeres, cantadas por mujeres, obviamente, ¿no? Interesante, lindo, linda ilustración para el Día Internacional de la Mujer, que fue este pasado 8 de marzo, ¿no? Así que bueno, seguimos por aquí, queridas amigas y amigos, disfrutando de la tardecita de la radio, compartiendo nuestro folclore en la 88.9, la radio municipal, la FM de Alpacorral. 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

Tierra, tierrita, linda chacarera, lenta, ¿no? Tranquila, ¿no? Que compartíamos en la tarde de la radio aquí en nuestro folclore. Amables amigas y amigos, seguimos por aquí encontrándonos con aquellos músicos que renuevan el aire folclórico. Grito del Monte.

Chacarereando en la tardecita de nuestro folclore, amables amigas y amigos, vamos desandando este camino, Tres al Hilo se llama el grupo y ahí nos dejaban Grito del Monte, es su trabajo, su producción, y bueno, desde allí sacábamos para compartir con ustedes estas bonitas páginas que compartíamos allí, por supuesto. Tuve el gusto de presentarlo en los carnavales de Alpa Corral. Ellos son los guaraníes y suenan haciendo este motivo popular tradicional, la malagueña.

Bueno, tuvimos el gusto de ver, de cantarla y escucharla personalmente, ¿no? A esta hermosa página musical, Los Guaraníes, La Malagueña, que la hicieron en el Poli tal cual como está en la grabación. Así que, bueno, el gusto que tuvimos de conocer a estos músicos extraordinarios de Córdoba que, bueno, hace más de 30 años recorren los escenarios y le van poniendo música, por supuesto, al folclore, a los encuentros así, a los festivales, por cierto, ¿no? Hablando de festivales, hace muy poquito estuve ahí por pisando el escenario donde lo pisaron tantos músicos, figuras del folclore, ¿no? Un escenario que brilla de por sí solo con esa majestuosidad que tiene aún sin la gente, aún sin los músicos, ¿no? Quizás haya sido la mejor manera de conocer el escenario mayor. Estoy hablando del escenario mayor Don Atahualpa Yupanqui de Cosquín, uno que es amante de la música folclórica y que de alguna manera lleva en los sentimientos el cariño y el afecto por nuestra música y por nuestros músicos, y por supuesto lleva la banderita celeste y blanca que defiende en cualquier lugar y en cualquier situación los sonidos que tiene nuestra música folclórica. Allí estaba el gran escenario, el monstruo del folclore de Latinoamérica, ese gran escenario en la Plaza Próspero Molina, el escenario Atahualpa Yupanqui. Y Don Atahualpa parece vivo allí con la guitarra, esa majestuosa escultura que vigila ese escenario día tras día mientras no hay cantantes arriba, ¿no? Sobre el escenario. Muy bonito. Resultó ser un paseo muy bonito. Conocer cada detalle de ese escenario y mirar para un lado y para el otro y pensar que acá estuvo Don Atahualpa Yupanqui, que acá estuvo Don Hernán Figueroa Reyes, que aquí estuvo los Chalchaleros, que aquí estuvieron los Fronterizos, que acá estuvieron tantos otros más, ¿no? Me preguntaba esa mañana cuando estaba sobre el escenario, ¿cuántos pasaron por aquí la Negra Sosa, que nació ahí prácticamente, ¿no? Artísticamente, el Chaqueño Palavecino, ¿no? ¿Cuántas cosas, ¿no? Para pensar y volverse un folclorista de ley y pensarla, que qué bárbaro, ¿no? Que qué bueno que haya un lugar donde en algún momento se alinean los astros del folclore y suena una chacarera. Y dicho sea de paso, nos recibieron allí bailarines que son de ahí, que justamente están para ofrecerle al viajero, al que va paseando por ahí, una pizca de folclore un ratito, mientras tal vez tiene el placer de mirar, el placer de admirar ese lugar fantástico donde se respira el folclore. Vaya que si no, ¿no? El escenario de Don Atahualpa Yupanqui en la Plaza Próspero Molina en la ciudad de Cosquín. Seguimos por aquí entonces, queridos amigos, compartiendo la tardecita de la radio Nuestro Folclore.

Los Nocheros con aire, Mariposa Triste, una hermosa versión que compartíamos allí entonces, en los tramos finales ya de nuestro folclore, amables amigas y amigos.

Gracias por compartir la tardecita junto a nosotros. Nos despedimos, nos volveremos a encontrar en el próximo programa en la 88.9, la radio municipal de aquí de Alpacorral. Muchas gracias, un abrazo enorme para todos. Nos vamos escuchando por aquí entonces a Monchito Merlo y Simón Merlo, Merceditas. Un abrazo muy grande para todos, que la pasen bonito. Nos encontramos, Dios mediante, en el próximo encuentro.

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13: Andá subiéndole el volumen a la radio. ¡Ya llegamos! ¡Ya estamos acá en este punto del dial!
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13: Hola para todos, ¿cómo andan? Mi nombre es Matías Toledo. Inicio del programa. Estamos arrancando esta nueva semana en este día realmente espectacular, temporada de invierno 2026. La compañía de Estudio Mega en este 6 de julio del año 2026. Obviamente acá arrancando como siempre con toda la música. Hoy lunes de clásicos espectaculares. Así que quédate acá porque vamos a escuchar la mejor música retro. Hoy lunes en el comienzo de nuestro programa y dejando un gran saludo para todas las emisoras, para todos los dueños de radio que gracias a ellos estamos nosotros saliendo semana a semana, día a día. De lunes a viernes, 60 minutos, Estudio Mega suena en las mejores radios del país. Ya en un rato voy a ir saludando a las emisoras que emiten Estudio Mega. Hay nuevas radios que se van sumando también durante el transcurso de la semana. Y bueno, ¿qué más decirle? Gracias por todos los saludos que hemos recibido el día viernes por el Día del Locutor. Gracias. Muchas, muchas gracias. E infinidades gracias a toda la gente, a todos los amigos, a los oyentes, a los comerciantes que siempre están presentes ahí, escuchando este programa que lo hacemos de lunes a viernes, una hora para todo el país. Esto es Estudio Mega.
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13: Ya está habilitado, te podés comunicar a través del teléfono WhatsApp, atención, el 3756-618227. La mejor música retro, bienvenidos. Arranca este programa que ya lleva 6 años en el aire de las mejores radios de todo el país, Estudio Mega. Comenzamos con buena música, dale, subile el volumen. Mi nombre es Matías Toledo, desde Virasoro, Corrientes.
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0: Solamente clásicos en este lunes, en este comienzo de radio, comienzo de semana, en este 6 de julio del año 2026, como siempre. Tengo saludos por acá, por supuesto. Voy a ir saludando a todas las radios amigas, a todos los clientes, a toda la audiencia. 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Esa es la página. Por acá tengo saludos de Villa de Soto, Córdoba, Argentina, Radio Liber Line, BDS. Gracias a los amigos que se van sumando por acá y están también emitiendo Estudio Mega. A los amigos de Saliqueló, esto es allá por la zona de Buenos Aires. A ver, tengo el audio por acá. Hola,
3: Matías, ¿cómo te va? Alfredo Badana, FM 102 Saliqueló. Mandale un saludo a la gente de Demón, Taller Demón de Lucas Fuentes en Saliqueló. Y mandarle también un saludo al panadero de Avenida Alén, a Miguel Ángel Cerdá. Un abrazo, Matías.
0: Bueno, un abrazo, gracias. Ahí están los saludos para la gente de Saliqueló, allá en Buenos Aires. Ahí están dejando los saludos. Podés comunicarte, podés dejar tu mensaje, tu saludo, tu audio. Y nosotros vamos a ir pasando por acá. Gracias, Mati, por los saludos. Estoy trabajando. Feliz semana de la dulzura. Un tema de Granizo Rojo piden por acá. A ver, tengo más saludos por acá que se van sumando en la radio. Acá, de lunes a viernes, Estudio Mega. Con toda la música, con toda la compañía. En este punto del dial, como siempre, a través de la radio en cadena para más de 500 emisoras. Estamos a pleno, esto es Estudio Mega, la mejor música de los 80 y 90, sonando acá en este punto del dial.

Y atención, porque esta es una de las canciones que nos estaban solicitando en el transcurso de la semana. El tema de Cinta Rosa, No Sé Quién Eres, en esta versión Tecno Dance, lo que estamos escuchando acá en Estudio Mega. Escúchalo, esto suena mortal.

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1: Impresionante la llegada que tenemos con Estudio Mega. Por acá tengo que dejar un gran saludo para toda la gente de La Poderosa 3.0. Cristian, ¿cómo anda Cristian? ¿Todo bien? Ahí la gente en Buenos Aires. Cristian, un saludo grande a toda la gente de La Poderosa 3.0. Por acá también tengo más saludos, más mensajes. Se van sumando por acá y van dejando mensajes desde Cerro Azul, desde la provincia de Misiones. Gracias a los amigos también de... esto es en... A ver, tenía el mensaje por acá. Santiago del Estero, para Luis Suárez. Un abrazo grande ahí para toda la gente de Santiago del Estero también, que nos escuchan todos los días ahí sintonizando el programa. Programa Estudio Mega. A ver qué más por acá. Tengo mensajes. Mati escuchando el programa como siempre. Saludos sea toda la gente de Grupo Cronex. Bien ahí, siempre sintonizando Estudio Mega. Por acá también a los amigos de Santa Rosa La Pampa. ¿Cómo anda nuestro amigo Ernesto? La semana pasada le habíamos armado toda la artística de la radio ahí para la gente de Santa Rosa. Un abrazo, un saludo, muy bien. Gracias por estar ahí en sintonía de Estudio Mega. A ver, por acá también a la gente de FM Comunidad 92.5, San Andrés de Giles, muchísimas gracias. A los amigos de FM Dimensión, Coronel Baigorria, todos nuestros clientes que siempre estamos realizando grabaciones para todos ellos. Vaya, un saludo muy, pero muy grande. ¿Qué hacemos para ellos? 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Esto es Estudio Mega para todo el país. Este es el bloque número 3 de canciones, música retro en este lunes acá en la radio.
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0: Eso, bien ahí, vamos. Cuarto bloque de programa. Un abrazo grande a los amigos de Radio Popular. ¿Cómo andan? Radio Popular, ahí a full con la sintonía de Estudio Mega. Sergio de Radio Azaí, Chaco, qué grande, Sergio. Escuchando la radio también. Por acá, Pato Ábalos, ¿cómo andan los amigos de Radio DJ 99.3 de Quemú Quemú? Un abrazo grande, estos son los amigos de La Pampa. Para los amigos de San Vicente, Oscar Herrera, ¿cómo anda? Oscar, ¿todo bien? Ahí por San Vicente Misiones también estamos sonando con este programa. Impresionante la cantidad de gente que está escuchando la radio, este programa. Mati, el tocayo de FM Popular en Monte Quemado, en Santiago del Estero. Para Daniel, de Radio Regional del Centro. ¡Qué grande! Toda la gente que está escuchando Estudio Mega por diferentes lugares. Leandro Vicente, ¿cómo anda? ¿Todo bien, amigo? Escuchando el programa también me dice por acá, como siempre, Marcos López, el encargado de la artística de Estudio Mega. Marcos López y toda la gente ahí de General Madariaga presente. Gracias por estar ahí en sintonía de Estudio Mega. De lunes a viernes, 60 minutos. La mejor música suena acá en...

por acá tengo amigos en Apóstoles Misiones. Un abrazo muy grande para la gente de FM Victoria 98.5 de Magdalena. Por acá también tengo más saludos. FM Sentimiento 100.3. Hola, ¿qué tal? Los amigos de FM Sentimiento escuchando la radio. Un saludo ahí para Nacho. Un abrazo grande, siempre ahí presente. La radio joven con aire de pueblo. FM Sentimiento 100.3 de La Garma. Un abrazo grande. Ahí en sintonía de Estudio Mega. Por acá también tengo más saludos. Y ya me voy despidiendo. Tengo un gran saludo que mandar para los amigos de Scorpion FM. Diego Robledo. Un abrazo grande, amigo. Gracias por estar ahí en sintonía de Estudio Mega. Parte final del programa. Mañana estamos de vuelta para hacerte la compañía aquí a través de la radio. Un abrazo. Mi nombre es Matías Toledo. Gracias por la compañía. Gracias por estar ahí. 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Un abrazo. Hasta mañana. Nos despedimos. Mi nombre es Matías Toledo. Esto ha sido Estudio Mega. Chau.

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0: comienzo para el día de hoy, señoras y señores. Lunes en la República Argentina. Ella es Ina. Esto es Lonely. Hola, hola, hola, hola, hola, hola, hola, hola, hola, país. ¿Cómo les va? Bienvenidos. Iniciamos una nueva recorrida, iniciamos una nueva semana y me meto en el lunes. Me acompaña en el departamento comercial mi amigo Fer, musicaliza Ale, la voz comercial artística Caro Montalbano, Pablo Matus, Fabricio Laurenti, producción y puesta en el aire para Radio Play Studio, Mare Especial.
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0: Esto me encanta para un día lunes. Jizz y Janet.

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2: 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Ese es el WhatsApp de la radio. Mejor dicho, es mi WhatsApp. Ahí te conectás, ahí estamos juntos y compartimos una nueva entrega de

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1: Hacemos un cambio, ¿te parece? Él es Zucchero, esto es Follow You, Follow Me y suena aquí en el Top. Me encanta, ¿eh? Hacía mucho tiempo que no tenía el legendario Zucchero aquí sonando en el Top.

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1: Es el momento del mix. Vamos a tener una semanita con interesantes movimientos en calidad mix. Afro Medusa. Suena muy bien en el

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tango y la pausa comercial, te decía al comienzo del día de hoy, de este lunes, que va a haber mucho mix, mucho mixado de viejos temas, ¿no? O tal vez no tanto. Por ejemplo, esto lo hace Trucks y es Tom's Diner.